0: 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Se trata de la nueva Farmacia Comunal de Chicureo, la cual se encuentra ubicada en el Centro Comercial Puertas de Chicureo, la nueva Farmacia Comunal del sector sur de la comuna. 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Recuerda que para ser usuario de las farmacias comunales, puedes mostrar tu tarjeta Colina Vecino o también hacer el proceso de inscripción en las mismas farmacias comunales o en las farmacias móviles de Colina. 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

0: 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La municipalidad, en conjunto con la Corporación Municipal de Colina, anunció la puesta en marcha de la Unidad de Neurodiversidad Comunal, UNEC, una innovadora estrategia orientada a brindar atención integral a niños, niñas y adolescentes con condiciones del neurodesarrollo y desafíos en salud mental. 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De esta forma, se promueve la inclusión, el bienestar y el ejercicio de derechos en la comuna de Colina. Con esta implementación, la municipalidad y la Corporación de Colina reafirman su compromiso con una atención más cercana, coordinada y oportuna, avanzando hacia una comuna más inclusiva y con mayores oportunidades de desarrollo para sus familias. 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

poco más. Bueno, las exportaciones de carne bovina de la región de los Lagos acumularon 1% en comparación con igual mes del 2025, de acuerdo con el informe de exportaciones, que así lo menciona. Esta empresa dice, se denomina No Cobre No Litio, del Departamento de Inteligencia del Mercado de ProChile. Ahí está, de ahí viene la fuente informativa. El director regional de ProChile Los Lagos, Ricardo Arriagada, señaló que, comillas, el sector cárnico, principalmente con este nombre tan bien puesto, cárnico chileno, ha fortalecido su posicionamiento internacional, justamente se nos movían las letras, mediante una estrategia centrada en la diferenciación y la calidad, apoyada por estrictos estándares de sanidad, inocuidad y bioseguridad. A ello se suman acuerdos comerciales con numerosos mercados y una cadena productiva que permite monitorear el proceso completo, desde la crianza hasta la comercialización, elementos altamente valorados en segmentos premium. China, ahí está presente China, claro, porque este país continúa liderando los destinos de la carne bovina chilena junto a mercados como Colombia, Canadá, Costa Rica y España, países donde comienzan a consolidarse nichos que valoran los atributos asociados a calidad, trazabilidad y origen. ¿Qué le parece? Esto para que vamos viendo qué pasa con el mundo cárnico, y que a veces pasamos desapercibidos. Miramos la carnicería, ¿no? ¿Ah? Mirando a la carnicería, decimos por ahí. Bueno, si bien existen esfuerzos para acelerar la apertura de nuevos destinos internacionales como Indonesia, por ejemplo, gran parte de los envíos actuales todavía responde a una lógica más vinculada al commodity. Por ello es fundamental avanzar hacia segmentos que valoren esta oferta con mayor valor agregado. A mediano plazo y largo plazo debemos consolidar una oferta exportable que nos permita posicionarnos como industria, también como carne y además como marca Chile, fortaleciendo nuestro rol como proveedor competitivo en mercados internacionales, explicó la autoridad del rubro. Sobre estos mismos aspectos, Arriagada valoró el trabajo que viene desarrollando el PTI de la carne bovina Los Lagos, impulsado por Corfo, y destacó también la importancia de fortalecer espacios de articulación entre el mundo público y privado para proyectar el desarrollo exportador del sector. Comillas. Es importante estar preparados para cuando existan oportunidades en mercados externos, que esa preparación se traduzca en tener una oferta competitiva. El rol de este PTI a través de su gobernanza es justamente crear esa visión que es común y unir a los diferentes actores de la cadena para que la oferta regional esté preparada para responder a los requerimientos internacionales, puntualizó el director regional de ProChile Los Lagos. Por su parte, Rodrigo Lavín, presidente del PTI de la carne bovina Los Lagos, destacó que el programa se ha consolidado como una plataforma clave de articulación público-privada para proyectar el desarrollo del sector en la región. El PTI cumple un rol fundamental al reunir a productores, industria, instituciones públicas y actores estratégicos en torno a una visión conjunta para el crecimiento de la carne bovina del sur de Chile. Esta articulación permite avanzar con mayor coordinación en los desafíos productivos, comerciales y de posicionamiento internacional, dijo Lavín. En ese sentido, contar con una entidad como ProChile es muy relevante, ya que aporta experiencia, redes y herramientas concretas para fortalecer la apertura de nuevos mercados y potenciar las oportunidades de exportación de nuestra carne en el extranjero, señaló el presidente de esta institución. ¿Qué le parece? Ahí el comportamiento positivo de lo que es el mundo cárnico, en este caso de la región de Los Lagos. Así es que bien por esas noticias, que son importantes saberlas. Ojalá que también vaya creciendo toda este aporte importante de divisas como son las exportaciones, pero que también se mantenga un buen mercado nacional, ¿sabes? Porque de repente vamos a hacer un pequeño comentario, nos encontramos

0: con grandes cadenas por ahí que solamente ofrecen carne a gran escala de afuera. Pero y si uno quiere comerse un bistequito chileno, cuesta encontrarlo, ¿cierto? Hay que ir a la carnicería del amigo, la carnicería del barrio, ¿cierto? Eso está también importante. Aquí no le estamos promoviendo a nadie, pero estamos diciendo realidades que la vive cada uno de los dueños de casa. La señora dueña de casa que va a comprar lo sabe muy bien de lo que estamos hablando, ¿verdad? Ya, con esos comentarios, vamos a disfrutar de la música del folclore chileno.
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1: Y ahora queremos invitarle a conocer algo relacionado con el agro, con las nuevas proyecciones, con estas ideas que van naciendo donde cultivar un producto que a lo mejor tiene una zona específica. Veamos estas innovaciones. A usted le gustan las frutas, ¿cierto? Y entre ellas las papayas, riquísimas, ¿cierto? Unas papayas ahí cocidas, un juguito de papaya, unas papayas en almíbar. Bueno, hay tantas exquisiteces, ¿cierto? Bueno, al respecto, vamos a ver qué pasa con estos amigos de la costa del sector de Ñuble, porque inauguran primer invernadero de papayos para fortalecer la fruticultura costera en Ñuble. Mire qué bien. La infraestructura de 300 metros cuadrados, equipada con riego por goteo, fue instalada en Copquecura, mire qué bien, y tiene un objetivo: mejorar la producción local de este característico fruto ante los efectos del cambio climático. La iniciativa, ejecutada por el INIA y financiada por el gobierno regional, contempla la instalación de invernaderos como unidades demostrativas en las 21 comunas de la región. Con la participación de autoridades regionales y productores locales, se llevó a cabo la ceremonia de entrega y apertura de la primera unidad demostrativa de papayos en la comuna de Copquecura. El hito se enmarca en el proyecto Fruticultura Sostenible y Resiliente al Cambio Climático. Ese es el nombre que tiene este proyecto. Iniciativa ejecutada por INIA Quillalmapu, con el financiamiento del gobierno regional de Ñuble. Bonita zona. La jornada marcó el inicio oficial de la instalación de una serie de invernaderos en las 21 comunas de la región, y en esta oportunidad la beneficiaria fue a la agricultura Macarena Orellana, quien recibió una unidad de 300 metros cuadrados equipado con tecnología de riego por goteo y panel fotovoltaico. Claro, el fotovoltaico justamente, diseñado para albergar una producción de aproximadamente 200 plantas de papayos. Mire qué bien. Durante la actividad, el jefe de División de Fomento e Industria del Gobierno Regional, Raúl Zunico, enfatizó el valor social y económico que esta infraestructura presenta para los hogares rurales y agradeció también la confianza de los agricultores en este trabajo conjunto. Nuestro interés es que este proyecto impacte directamente en la calidad de vida de las familias, pues este cultivo, que es emblemático, no solo representa un ingreso fundamental para el hogar, sino que resguarda la identidad de esa zona y potencia el turismo rural, asegurando el sustento de quienes dan vida a nuestro campo. Buen concepto. El objetivo de esta unidad es vincularse con los vecinos de la zona mediante capacitaciones conocidas como días de campo y actividades de transferencia tecnológica en la infraestructura entregada, donde además se desarrollan investigaciones para validar prácticas sostenibles que permitan a los productores locales enfrentar de mejor manera los desafíos climáticos en la zona. Así lo destacó Jorge Retamal, investigador de línea Quillalmapu y encargado del proyecto Frutales. Por su parte, el director regional de línea Quillalmapu, Rodrigo Avilés, subrayó la visión institucional y las herramientas biotecnológicas puestas a disposición del territorio y aseguró que, comillas, nuestro trabajo va más allá de transferir conocimientos en días de campo o capacitaciones. En Copquecura se estamos estableciendo invernaderos con plantas de papayo que fueron propagadas en INIA, lo que significa un valioso desafío técnico. Buscamos que los productores locales adopten estas tecnologías, aseguren una fruta de alta calidad y cuenten con el respaldo necesario para sostener su producción ante las complejidades climáticas. La beneficiaria de primer invernadero, ella es Macarena Orellana, agradeció el apoyo y el acompañamiento constante de los profesionales de línea. Eso es muy importante, que lo destaquen también y que estén presentes. No darle el vamos y ahí arréglatelas como guay. No, eso es importante de línea, que se pone bien las pilas. Además de valorar la nueva infraestructura, ver este invernadero levantado en mi propia casa, dice ella, representa un compromiso cumplido. Pasamos de perder las plantas por las heladas a tenerlas protegidas bajo este techo, lo que nos devuelve la esperanza y nos permite asegurar una producción de mayor calidad, expresó. La puesta en marcha de estas unidades demostrativas incluye un plan de asistencia técnica integral para asegurar su éxito productivo, además de garantizar el suministro de todos los insumos necesarios para la mantención del huerto durante la ejecución del proyecto hasta el 2027. Y asimismo, el equipo técnico del proyecto mantendrá un seguimiento continuo en terreno para asesorar a los agricultores en cada una de las etapas de manejo agronómico. El proyecto busca modernizar la actividad frutícola de la región de Ñuble, beneficiando a 1.000 productores de las 21 comunas mediante la validación hídrica y tecnología de especies de alta resiliencia, como calafate, también está la macadamia y el pistacho, junto a potenciamiento de cultivos tradicionales e identitarios como el castaño y el papayo. O sea, una zona que está en pleno auge de ir avanzando en el crecimiento de estos productos, que son muy importantes. Por ejemplo, hablábamos recién ahí, decía, del calafate, y el calafate lo conocíamos así en su forma nativa allá en la Patagonia. Pero hoy día ya lo tenemos presente en Ñuble, ¿qué le parece? La macadamia, que también es muy poco conocida, y el pistacho, que tiene un gran futuro por todas sus condiciones y cualidades de buena salud también para el ser humano, el consumo. Así que bien por esta zona, así da gusto tener estas noticias positivas. Contábamos hace un rato el crecimiento ya en la exportación cárnica, y ahora con estos proyectos también es un buen ánimo y aliciente para seguir apegados al campo, algo que es donde se produce la mejor alimentación para todos, ¿verdad? Las noticias importantes y positivas en Campo y Rodeo y algo más.
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1: Bueno, la nota anterior era relacionada con el sur central, por decirlo así, y el positivismo en beneficio de buenas producciones. Ahora vamos a cambiarnos de lugar. Vamos a ir a echar una miradita al norte. Al norte no tan allá arriba, no, un poquito menos. Ya le contó el tiro. Claro que sí, porque vamos a ir hasta la zona del Limarí. Y esto tiene que ver también en relación al otro, el cambio climático, aquí biodiversidad y conservación. ¿Por qué? Porque la chinchilla, el zorro culpeo, el puma y otros, las especies que preocupan en el Limarí. ¿Por qué? Adentrémonos y compartamos la nota, ¿qué le parece? Dicen especialistas que advierten que la sequía, la fragmentación del hábitat, las especies invasoras y el avance de la actividad humana está generando presión sobre distintos ecosistemas y fauna nativa de la provincia, una de las zonas con mayor biodiversidad de la región de Coquimbo. Preocupante la situación, por eso es importante traer estas notas, porque no solamente por allá pasa, cercanos también de repente, sino, oye, me hace acordar de inmediato a cómo se ha ido viendo en los medios audiovisuales de comunicación la proliferación en distintos lugares, hasta cercanos a la costa, de el puma chileno, el león chileno, claro que sí, ¿eh? Bueno, pero ya vendrán temas al respecto. No se preocupe si estamos preocupados del tema. Cuando se habla de especies amenazadas o en peligro de conservación, muchas veces la atención se centra en lugares apartados del país o grandes parques nacionales. Sin embargo, la provincia del Limarí alberga una importante biodiversidad que hoy enfrenta distintos riesgos asociados a la sequía, la pérdida de hábitat y la intervención humana. Así lo explicó el doctor de biología Francisco Esqueo, académico de la Universidad de La Serena y miembro del Comité de Clasificación de Especies según su estado de conservación del Ministerio del Medio Ambiente, quien destacó que el Limarí posee una combinación única de ecosistemas que favorece una alta diversidad de flora y también de fauna. El Limarí contribuye muchísimo en esta alta concentración de especies y ecosistemas distintos, señaló el destacado profesional. Y también, él destaca especialmente sectores ligados a la reserva de la biósfera de Parque Nacional Bosque Fray Jorge y ecosistemas cordilleranos. Según explicó, el territorio posee una combinación única de especies mediterráneas, semiáridas y desérticas, generando un mosaico ecológico de gran valor ambiental. Y ahí viene un subtítulo que dice fauna bajo amenaza. Consultado respecto a la fauna que actualmente presenta algún grado de amenaza o preocupación de conservación en el territorio, Esqueo menciona distintas especies presentes o vinculadas a ecosistemas del Limarí. Entre ellas aparecen aves como el rayadito, mamífero como el gato colo-colo, el puma, la chinchilla y el zorro culpeo, además de especies asociadas a cursos de agua como el camarón de río. En el caso del rayadito, explicó que se trata de un ave asociada principalmente a sectores boscosos y quebradas con vegetación nativa, presentes en esta área y ligadas a la reserva de la biósfera Fray Jorge. Respecto al gato colo-colo, ese tiene la camiseta puesta, este gatito, advirtió que una de las principales amenazas sigue siendo la persecución humana. Claro, se supo todo. Bueno, el gato colo-colo está en peligro de conservación y ha sido por la cacería y la persecución, comentó. Deben ser gatos de otro equipo. Sobre la chinchilla, recordó que durante décadas sufrió una fuerte explotación y preocupación que llevó a la especie al borde de la desaparición. Ahora hay algo de recuperación, pero todavía hay poblaciones muy pequeñas, indicó el profesional. El especialista también mencionó el peligro que está el zorro culpeo, especie que enfrenta problemas relacionados con la disminución del hábitat y el contacto con perros. Aquí la amenaza es el contacto con los perros y la disminución del hábitat, explicó. En paralelo, abordó el caso del camarón de río, especie que antiguamente estaba presente en distintos cursos de agua de la zona y que hoy prácticamente ha desaparecido en algunos sectores. Según detalló, esto se relaciona tanto con la intervención de ríos y canales como con la introducción de especies exóticas e invasoras. Las truchas exóticas también se comen todo. Han desaparecido muchas especies de los ríos, sostuvo también en esta apreciación. Y además preocupación también, ¿eh? Para el especialista, uno de los principales problemas que enfrenta actualmente la biodiversidad local es la alteración del ecosistema completo. En ese sentido, advirtió que fenómenos como la sequía, el avance agrícola, la expansión urbana y los cambios de uso de suelo han sido fragmentando hábitats y corredores naturales utilizados para distintas especies. Antes, los guanacos subían y bajaban por la zona. Ahora están las cordilleras fragmentadas, afirmó. Bueno, ahí hay un detalle importantísimo, cercano. Asimismo, explicó que la construcción de embalses, canalizaciones y sistemas de conducción de agua también han generado discontinuidad en ríos y además en las quebradas, afectando especies asociadas a estos ecosistemas. A ello se suma la expansión de especies invasoras y el impacto del cambio climático, fenómeno que, según explicó, están modificando las condiciones ambientales del territorio. Comillas, en todos los casos hay un factor humano, ya sea directo o indirecto, sostuvo. La importancia de la conservación de los ecosistemas. Más allá de proteger especies individuales, Esqueo enfatizó la importancia de conservar ecosistemas completos y mantener el equilibrio ambiental del territorio. Eso es muy importante. En ese contexto, destacó el trabajo realizado en torno a la Reserva de la Biósfera Fray Jorge, donde distintos actores públicos y privados y también las comunidades han impulsado estrategias de conservación y manejo sustentable. El problema no es solo conservar parques nacionales, sino también el resto del territorio, señaló. Y finalmente, el académico recordó que los ecosistemas nativos cumplen funciones esenciales para las personas, desde infiltración de agua y control natural de plagas hasta servicios vinculados a salud, agricultura y calidad de vida. En esa línea, desde el Servicio Agrícola y Ganadero, el director regional subrogante don Luis Alfonso Morales Azócar enfatizó la importancia de resguardar la fauna silvestre y proteger los ecosistemas. Comillas, cada especie cumple un rol biológico insustituible que permite la mantención del equilibrio de los ecosistemas y la protección de los recursos naturales renovables, señaló, haciendo además un llamado a evitar acciones que vayan siendo una amenaza grande a la supervivencia de especies protegidas. ¿Qué le parece? ¿Qué opina usted? Oye, este es un lindo tema de conversación ahí con la familia, con los amigos, en un momento de ir reflexionando, porque hay harta gente que está dedicada a la protección, están haciendo llamados los especialistas, gente que tiene mucho estudio al respecto, que ve más allá el futuro, en este caso climático, y la preocupación por las distintas especies que regulan nuestro ecosistema, ¿cierto? Entonces es un tema de análisis y, por supuesto, crear conciencia en cada acción que hagamos cada uno de nosotros en el bien de todos. 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
1: 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Quien lleve productos en mayor cantidad, tiene una atención, porque usted le dice, lo escuché ahí en Campo Rodeo, y verá que le van a dar hasta un abrazo, de todas maneras. Así que ya lo sabe, el amigo Guille siempre presente también con otros datos para los amigos crianceros, ganaderos y corraleros. 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Y está la avena, el maíz chancado, el aserrín, el afrecho, la cebada, la maravilla, el trigo. Y además, buena, de muy excelente calidad, la tierra de hoja. 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Y sabe usted que con el amigo Guille, a esta hora de la mañana, llega también ese momento esperado, como es de la buena mesa, las buenas preparaciones, porque llega el momento del menú tentativo o sugerido. Vamos a ver con qué nos sorprende en esta oportunidad nuestro chef. Pero antes de eso, tenemos también el dato para viajeros por Chile a la hora de comer. ¿Dónde iremos a comer si andamos por esos lugares ahora? Se lo cuento de inmediato. 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Ahí está el dato para viajeros por Chile a la hora de comer. Ahora vamos al menú local, nuestro menú que identifica por muchos años a Campo y Rodeo y algo más. Chef, pase para acá el menú. ¿Qué me dice? A ver, el aperitivo. Dice un vasito de vino rosé. Ah, así, textual. Un vasito de vino rosé o si no, un jugo de frutilla natural. Muy bien, eso es como el aperitivo. Vamos con la entrada. Y me dice, todo está pensando en despidiendo el mes del mar. Pero siempre usted consuma producto del mar. Pero la tradición nuestra es como identificarse para fiestas patrias con diferentes preparaciones. Aquí en mayo, en Chile, usted que está por allá en otras latitudes, le contamos que se le da un énfasis especial a todo lo que es el mes del mar por el combate naval de Iquique 21 de mayo. Por eso se llama mayo el mes del mar. Entonces nuestro chef se inspira también, si tiene, tiene sus aires poéticos, impulsivos de locas ideas, dice, justamente porque la entrada son unos locos con o sin mayonesa, pero acompañados o montados en lechuga costina con los aderezos ya correspondientes que siempre indica. Se los digo, claro que sí, el aceite de oliva, que es la sugerencia, el jugo de limón que sea natural y la sal, usted a su gusto. Entonces, oiga, son exquisitos estos moluscos, los locos impredecibles. Pueden ser con diferente acompañamiento, pero en esta oportunidad el chef nos dice locos con o sin mayonesa, como usted prefiera, y montados en lechuga costina. ¡Perfecto! Y un pebre verde, si usted así lo amerita, más un trozo de pan amasado. ¡Exquisito! ¡Mire qué bueno! Despidiendo el mes del mar, me dice ya. Luego, vamos a ver el plato de fondo. Seguimos con nuestro gran litoral y todo lo que ello produce. Porque es un salmón al horno, ¿eh? Y es parecido al cancato, usted el que nos trae, chef, ¿eh? Pero no es un cancato, pero sí le puso un toquecito de queso rallado, tomate, orégano, cebolla, ajo, de esos productos que tiene el amigo Guille, están espectaculares, ¿ves? Para preparar ese rico salmón al horno y ahí sazonado como usted, señora dueña casa, sabe hacerlo. Y este no es así solo lo más, no, porque este salmón al horno exquisito está acompañado con las tradicionales papas fritas. Oiga, le traemos una novedad más al final del programa, casi le traemos una novedad respecto a las papas fritas en Chile. Ya está, mire, le paso el dato. Más una ensalada de apio. Ya está todo ahí dicho con qué hay que prepararlas. Así es que está bueno este dedicado al mes de mayo. Pero falta algo. Ah, no, aquí está. Una copa de vino Syrah, cosecha 2023, para degustar estas exquisiteces del mar que tranquilo nos baña. Muy bien, ojalá que siempre sea así. Ya. Luego viene el postre. Sugiere nuestro chef una jalea sabor a piña. Así, simple, exquisita, livianita. Muy bien. Y después el té o el café o la agüita de hierba. Que se sugiere una agüita de manzanilla o infusión de manzanilla para muchos. Ya, está dicho entonces el menú, pero no culmina ahí porque falta la propuesta de la semana. Y esta dice que también está pensando. Ah, le puse bueno, un caldillo de congrio colorado. Creo que es el mejor. Dicen ahí los especialistas que para. Porque hay dos tipos de congrio. Y si no me equivoco hay tres, pero los más comunes son el negro y el congrio colorado para un caldillo. Más una ensalada de cebolla morada y cilantro. Los aderezos ya los conoce. Oiga, está pero espectacular toda esta preparación del menú tentativo sugerido y el dato

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1: Y llega el momento del turismo chileno, de inmediato, claro que sí, porque el turismo está presente en todos los programas de Campo y Rodeo, porque queremos siempre destacar diferentes localidades de nuestro querido país, Chile. Y ahora, culminando también la programación del mes del mar, nos motivamos ahí con nuestro chef. ¿Sabe qué? Le vamos a invitar así en la imaginación para que usted después lo realice en vivo y en directo. Vamos a ir a Horcón. Horcón, localidad de Puchuncaví, en Chile, amigos que están lejos ustedes. Claro que sí. Le cuento de inmediato que Horcón es un pueblo de pescadores del litoral central de la región de Valparaíso. Administrativamente, Horcón pertenece a la comuna de Puchuncaví y se ubica a 52 kilómetros al norte de la capital regional, que es Valparaíso, y a 163 kilómetros al noroeste de Santiago. No son tantos kilómetros para que usted pueda disfrutar de esa bonita localidad, esa bonita caleta. Horcón es un pueblo ubicado en una pequeña y protegida bahía de mira hacia el norte. Posee una playa en la caleta y es sin duda la caleta balneario más pintoresca de todo el litoral central de Chile. Junto a la población de pescadores viven también artesanos y artistas. Vienen ahí de la época de los hippies. Claro que sí, hay muchos artesanos. Entre sus balnearios se encuentra la playa Caucau y playa de los Tebos. En Horcón también se encuentra Playa Luna, la única playa nudista oficialmente reconocida en Chile. Así que, ¿cómo está ahora? ¿En esta época va a ir a hacer nudismo? Usted lo verá. Ahí el gusto de cada cual. La caleta se encuentra unida al puerto de Las Ventanas, que alberga un balneario popular y una refinería de petróleo, y a los sectores de la Greda y la Chocota, que en conjunto poseen una población de más de 5.000 habitantes. ¿Qué dice la historia de este lugar? Que Horcón era una de las localidades más pobres de los alrededores de Valparaíso, y a ella llegó a instalar su residencia veraniega el acaudalado empresario Federico Claud, heredero del Federico Schweiger, y también sus compañías de carbón, habían lucro en ese tiempo. Junto a Claude arribaron varios de sus amigos, quienes habitualmente tenían sexo con los pescadores a cambio de beneficios como alimentos o variados enseres, ejerciendo una suerte de prostitución implícita y que las mujeres de la caleta debieron soportar para poder sustituirse. Ahí cambia la película, ahí nos dejamos de broma y la verdad que seria la situación. La llegada del hipismo, durante los años 60, las mejoras en la calidad de vida de los habitantes de la localidad y aumento de las libertades para homosexuales en el país produjo un declive en las actividades homosexuales en Horcón, lo que ha llegado a convertirse en un tabú para dicha caleta en muchas personas. Pero hoy en día eso ya todo está regularizado, todo está normal. Es una caleta que tiene bastantes lugares para que ustedes gusten las exquisiteces del mar. Hay restaurantes de muy buena calidad, así que usted tiene esa posibilidad y no está lejos, como ya lo dijimos, poco más de 100 kilómetros para que usted pueda pegarse una vueltecita por la caleta de Horcón. Hoy en día tiene muy buenos accesos, entonces usted toma 5 Norte y llega al desvío que va hacia Puchuncaví, pasando Nogales en la quinta región, y ahí llega directamente a Horcón, un lugar que tiene un atractivo muy especial, gente muy sencilla y artesanía a montones para que los que les gusta adquirir algunos productos de ese tipo, ahí los tiene también. ¿Qué mejor dato? El turismo chileno presente en Campo y Rodeo.
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1: 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Y con él, vamos con la nota curiosa. Ya lo decíamos, ah, y él tiene papa, así que no hay problema. Mire, ¿qué tiene que ver con las papas y la nota curiosa? Se la cuento. Una investigación chilena asegura que las primeras papas fritas se prepararon en Nacimiento hace 400 años. Un documento del siglo XVII registra el consumo de papacitas fritas, así el nombre, en un banquete mapuche español, y este hallazgo busca reconocimiento de la UNESCO. Se lo merece si es tan real. Claro que sí, es real, por algo lo estamos comentando nosotros. Un estudio de la Universidad de Santiago de Chile junto a la Municipalidad de Nacimiento sitúa el origen de la papa frita en el fuerte de Nacimiento, región del Biobío, en el año 1629. ¿Qué le parece? El hallazgo se basa en un contexto de algo encontrado ahí, que es un texto cautiverio feliz, así se denomina este texto, escrito por el soldado español Francisco Núñez de Pineda y Bascuñán. En él relata que durante un banquete de intercambio de prisioneros con la comunidad mapuche se sirvieron papacitas fritas. ¿Qué le parece? La investigación fue publicada en la revista iberoamericana de Cultura y Agroindustria y Ruralidad. Tras pasar por revisión de un comité internacional, según Rojas, el 80% de las papas que se consumen hoy en el mundo provienen de variedades chilotas. Hágase notar, chilotas. Queremos que Nacimiento sea reconocido como la cuna de la papa frita y convertirlo en un hito turístico y gastronómico de la región, así lo señala Rojas. La iniciativa también busca articular a comunidades mapuche, agricultores, familiares y organizaciones locales en una ruta enogastronómica que vincule la papa frita con los vinos tradicionales de la zona. El caso abre el debate sobre el origen de productos americanos invisibilizados por la narrativa gastronómica europea. Para los investigadores, la papa frita es el punto de partida para revalorizar alimentos como el tomate, el pimiento y el ají, que son de origen chileno y americano. El próximo paso depende del Estado de Chile para presentar formalmente el caso ante la UNESCO con apoyo de la Fundación Imagen de Chile para su difusión internacional. ¿Qué le parece? Así es que ahí tiene este gran tema, un tema que tiene que ver con la cocina, con las preparaciones y con la exquisita papa frita. Llamados en ese tiempo, como dice, en el año 1629, en ese encuentro entre españoles, en un intercambio ahí de prisioneros, degustaron unas papacitas fritas. Y ahora que diga también que las primeras y la partida de este producto es de la papa chilota, otro orgullo más para los chilenos. Se da cuenta que Chile es importante en el mundo, es importante en la gastronomía, y tenemos que sentirnos orgullosos de ser chilenos. Y con este último tema estamos llegando al final de nuestra programación. Junto a quien está en los mandos técnicos, como siempre, y seleccionando esta muy buena música de folclore chileno, Gonzalito, le decimos muchas gracias por toda la atención prestada a cada uno de ustedes que están ahí, al otro ladito del receptor, y por supuesto la invitación, si Dios así lo quiere, el próximo fin de semana. Ya estamos en otro mes, nos vemos el próximo mes, porque vamos a estar ya en el sexto mes del año, mitad del 2026, primer fin de semana de junio, y esa es la invitación para otro Campo y Rodeo y algo más, en su Radio Colina 107.3 FM, radiocolina.cl online. Que lo pasen muy bien. Buen fin de semana, mejor inicio de la semana que se viene, y les simplemente decirles que tengan muy, pero muy buenos días.
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0: 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La Municipalidad, en conjunto con la Corporación Municipal de Colina, anunció la puesta en marcha de la Unidad de Neurodiversidad Comunal, UNEC, una innovadora estrategia orientada a brindar atención integral a niños, niñas y adolescentes con condiciones del neurodesarrollo y desafíos en salud mental. La iniciativa busca articular de manera coordinada las áreas de salud, educación y familia, con el objetivo de garantizar trayectorias de atención continuas y evitar la fragmentación de los apoyos. De esta forma, se promueve la inclusión, el bienestar y el ejercicio de derechos en la comuna de Colina. Con esta implementación, la Municipalidad y la Corporación de Colina reafirman su compromiso con una atención más cercana, coordinada y oportuna, avanzando hacia una comuna más inclusiva y con mayores oportunidades de desarrollo para sus familias. ¿Necesitas valorizar algún programa? 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

0: Pipi Juancho.
1: ¡Ey! Una más para el cuaderno. ¡Qué personaje!

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1: Un par de minutos, estaremos ya dando las formaciones de los equipos en torno a este compromiso. Estamos con toda la pasión de siempre para entregarles lo que es el fútbol. Eduardo.
2: Los partidos de formación.

parte del cuadro de Atlético Colina, trae las divisiones menores de su institución para que sean pasapelota. Hoy día repiten lo que hicieron la última jornada ya en el Estadio Municipal.

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1: Va a sacar la pelota con todo lo más el cuadro. Va a ir la pelota buscando el área. Atención con esto, señor. Estamos Radio Colina 107.3 FM con la pasión de siempre. Va a ir la pelota al área. Atención con este balón. Viene el pelotazo, rebotó. Se va la pelota. Es el segundo servicio de esquina consecutivo para el conjunto de Colina, Eduardo.
2: Así es, el segundo tiro de esquina donde se pone Ormazábal junto a Gutiérrez para poder hacer el tiro de esquina. Ya está todo listo, todo dispuesto. Vemos quién es el que se decide definitivamente.
1: Va la pelota al área, atención, le va pegando Ormazábal, saca el centro. Arriba pasó la pelota, nomás la saca con todo. Va a sacar la pelota González para el cuadro de Colina. Sí, vendrá el tercer servicio de esquina consecutivo. Vendrá el servicio de esquina para el cuadro de Colina. Va Gutiérrez a pegarle ese balón. Sacará el centro Gutiérrez. Atención, estamos con la pasión de siempre. Atención con este tiro de esquina para el cuadro, para el conjunto de Colina. Tercero. Ahí va la pelota al área. Atención, el balón pasó, nomás se va. Se va por la última línea. Se va la pelota, corresponde, señores, saque de meta para el conjunto de Trasandino. Ahora sí, Eduardo, revisamos la formación del conjunto de los Andes.
2: La formación del cuadro de Trasandino de los Andes, Sergio Cabello en la portería, en la línea del fondo 4, Josué Sotomayor, su capitán Matías Torres con la número 5, la 14, para Alan Riquelme con la 8, Kevin Flores en el medio campo, la 20 para Martín González, la 19, Agustín Rodríguez, y en la creación, Javier Quiñones con la 10 para dejar tres hombres en punta. Con la 15, Lucas Pozo, la 11, Benjamín Araneda, y la 7, Tomás San Martín.
1: Y va con la pelota nomás el conjunto buscando el cuadro, el elenco de Colina, la pelota sale, va a reponer Colina, el saque de costado, repondrá el conjunto eléctrico, el saque de banda, señores. Acá estamos con la pasión de siempre con el fútbol. Partido correspondiente a la novena jornada del torneo de la segunda división. Atención con esto. Va a ir la pelota al área. Saque de costado. Mueve Ochoa. Tira por el medio. De lo que va. Buscando la ubicación de Gutiérrez. La pelota, señores. Se va por la última línea. Va a reponer el conjunto. Sacará la pelota el cuadro de Trasandino. El marcador, señores. Se mantiene 0-0. Aquí estamos con la pasión de siempre. En esta jornada correspondiente a la novena jornada, nueva fecha, va a sacar la pelota Cabello. Saque al portero, toca para el medio. Aquí está luchando el conjunto de Colina, que reitero, ha tenido ya tres tiro esquinas en este primer tiempo. La pelota está, señores, en la mitad de la cancha. Busca ahora San Martín para el conjunto de Trasandino. Se marcó Opsay. Se marcó Opsay, corresponde que juega ahora el elenco, el conjunto de Colina. Se mantiene el marcador 0-0. Va a sacar la pelota el conjunto, el cuadro de Colina. Ahí está el Meta Borges para sacar la pelota. Estamos con la pasión de siempre, con el fútbol. Vamos a ver qué pasa en torno a este compromiso. Por ahora es empate a cero. Ahí está San Martín retrasando la pelota. La toca buscando a Riquelme. Está la pelota por la banda zurda. Se queda con el esférico, retrasó. La cambia buscando la ubicación para que domine ahora Flores. Flores con el esférico. Tocando la pelota, la vuelve a ganar más el conjunto, el cuadro de Trasandino. Retrasa la pelota en la última línea. Retrasó Sotomayor. Toque esa pelota. ¿Qué te parece el arranque de este partido, Eduardo? Ya estamos recorriendo exactamente 7 minutos de este primer tiempo.
2: El cuadro de Atlético Colina ha salido con todo a tratar de romper rápidamente el 0-0. Ha metido prácticamente al conjunto de Trasandino en su propia área, donde se produce nuevamente un tiro de esquina para el gigante de Chacabuco. Estamos atentos nuevamente a la misma jugada de siempre. Frank Gutiérrez y el chico Ormazábal se colocan para ese tiro de esquina, que es el cuarto, Pepe.
1: Vendrá el servicio de esquina, señores. Le va a pegar esa pelota a Gutiérrez, también está Ormazábal. La preocupación del meta Cabello. Va a ir la pelota. Atención, señores, viene el centro, cabezazo. Y busca Colina, está la saca al conjunto de Trasandino. Comparto contigo, Eduardo, en el arranque del partido más el conjunto eléctrico, pero no ha logrado marcar. Reiteramos que Colina está formando con Borges en portería. En defensa, el trabajo de Contreras, Finch, Evans, Ochoa, Mura, Ormazábal, Gutiérrez, Bravo, Colossi y Jiménez. Esa es la formación del cuadro del conjunto de Colina. El elenco de los Andes tiene Cabello en portería, el trabajo de Sotomayor, Torres, Riquelme, González, Flores, Quiñones, Rodríguez. El trabajo arriba de Poza, Araneda y San Martín. Esa es la formación del conjunto de los Andes. El marcador, reiteramos, indica 0 para Colina, 0 para el conjunto de Trasandino. Partido correspondiente, señores, a la fecha, a la jornada número 9. Aquí estamos con la pasión de siempre. A esta hora también, Eduardo, hay un partido en el norte del país. Salamanca está enfrentando al conjunto del City.
2: Así es, Pepe, y transcurren 41 minutos de la primera fracción y se mantiene el 0-0 entre el cuadro municipal Salamanca y Santiago City.
1: Y aquí sacando la pelota en la mitad de la cancha aparece el cuadro, el conjunto de Trasandino. Atención, se va arriba con espacio, corría Araneda, se le va la pelota, sí, salió la pelota de la cancha, corresponde por lo tanto lateral para el conjunto de Colina. Aquí está el gigante Chacabuco, el marcador se mantiene, el marcador está 0-0, se va con la pelota Finch, ahí trabaja, señores, en la mitad del terreno. Vamos a ver qué pasa en torno a este compromiso, que es muy importante. Ojo, comienza a bajar la temperatura acá en San Carlos, en el Claro Arena. Me quedo con el nombre antiguo yo, Eduardo. Acá estamos, señores, con el fútbol. No puede Colina, pero es más que el conjunto del Trasandino. Y va con la pelota Jiménez, arranca Matías. Sale la pelota. Se indica tiro de esquina, Eduardo.
2: Sí, señor, es el quinto tiro de esquina a favor del cuadro de Atlético Colina. Y a mí me gusta mucho cuando Jiménez juega cargado por la izquierda. Creo que tiene más posibilidades que cuando se carga por la derecha. El problema es que Matías Colossi también le gusta jugar por ese sector.
1: Vendrá el servicio, señores. El servicio de esquina para el conjunto eléctrico. Va la pelota al área. Atención, saltan varios. Saca nomás la pelota del conjunto de los Andes. Se mantiene el marcador 0-0. Acá estamos con el fútbol, 107.3 FM Radio Colina. 11 años en la ruta del gigante Chacabuco. ACTV Colina con señal 7, entregando una muy buena transmisión desde acá, desde el estadio San Carlos, desde el Claro Arena. Se va a quedar con la pelota buscando a Colossi. Corre Colossi,

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1: Reclama la gente cuando va Colina. Se indica saque de meta. Hay saque de meta ahora para el cuadro, para el conjunto de Trasandino. Insistimos. Con gol marcado por Quiñones. En los 13 minutos gana el conjunto de los Andes 1-0. Va a sacar la pelota. En el fondo el meta Cabello. Pelotazo largo. Atención arriba. Vuelve a ganar el esférico. El cuadro del conjunto de Colina, sacando rápidamente el meta. Ahí está Borges. Eduardo, llegamos ya exactamente al minuto 20.
2: Sí, se ha bajado un poco la intensidad que haya aplicado el cuadro de Atlético Colina. El conjunto de Trasandino se ha parado muy bien cuando pierden el balón. Prácticamente mete 5 hombres en línea en la parte defensiva para poder cortar cualquier arranque del cuadro Atlético Colina. Esperemos que la tranquilidad de los jugadores del conjunto de la provincia de Chacabuco los pueda mantener en el partido, porque están 1-0 abajo, están ahí al alcance de la mano de poder dar vuelta a este resultado.
1: Señores, aquí va a mover la pelota, sacará la pelota nomás el cuadro de Colina, saque de costado. Ahí reclama Fernando Gutiérrez. Algo reclama. ¿Qué pasó ahí, Eduardo? ¿Estamos bien así? No, estamos bien. ¿Qué pasó, Eduardo?
2: Lo que pasa, Pepe, que se reclamaban que el lateral era a favor del cuadro de Trasandino y se puso a discutir eso Fernando Gutiérrez, pero claramente le pegó al número 10 Quiñones y él todavía es lo que sancionó el árbitro del encuentro. Lateral a favor del conjunto dueño de casa. Lamentable la cartulina amarilla para el técnico. En la tranquilidad en el banco pierde un poco los estribos y hace un reclamo que no se justificaba en absoluto.
1: Aquí se va con la pelota, se muestra rápidamente buscando la pelota Riquelme, se queda con el esférico, tira para el medio, la pelota va buscando la ubicación de Flores, Kevin, pelota abierta para la banda derecha, 107.3 FM Radio Colina con la pasión de siempre, 11 años en la ruta del gigante Chacabuco. Acá la señal de ACTV Colina nos muestra el lindo estadio, el sector de la tribuna Alberto Fuyú, en la ubicación exacta de la gente, que es como Andes en el Estadio Nacional, Eduardo.
2: Sí, correcto, es como Andes y también se ve que arriba tiene...
1: De un segundo, por favor, cuidado, remate violento, insiste el conjunto de Trasandino, qué asusto, Eduardo.
2: Qué susto, sobre todo considerando que las pocas oportunidades que ha tenido la ha aprovechado de muy buena manera Trasandino, no así el cuadro Atlético Colina, que ha tratado, que se ha producido, lo decíamos, lo señalábamos, 5 tiros de esquina, porque eso quiere decir que ha puesto presión sobre la valla que defiende Sergio Cabello, pero no han sido claras, solamente han sido aproximaciones, y vamos a empezar a ver este espectáculo, a hacer tiempo en el campo de juego, porque van a tratar de mantener este resultado, y el árbitro ya se acercó a Cabello para decirle que tiene que apurar más el juego.
1: Va con la pelota, señores, dominaba en la mitad de la cancha, vuelve a ganar el conjunto de Trasandino. Aquí va Colina, va el gigante, ahí está, tapó el arquero. Señores, tapó el arquero, llegó con todo nomás Colina, Eduardo.
2: Sí, con esto el arquero se va a quedar por lo menos unos 5 minutos tirado en el piso, ¿eh? Porque ya demostró de un primer minuto después que se pusieron en ventaja de empezar a hacer tiempo y buscar la pelota para reanudar, y ahora se va a tirar. Claro, fue un pelotazo que le dio en el pecho, pero no es para darse 5 vueltas y no, estar ahí como estuviera.
1: Lo que hablamos de la simulación en la semana, de la radio. Claro, porque ahí va a estar mucho rato, llaman a la parte médica. Eduardo, siendo súper sincero, no es que uno se quiera colocar la camiseta del gigante Chacabuco, pero lo que pasa en el marcador no refleja lo que pasa en la cancha. Ha sido ampliamente superior Colina al conjunto de Trasandino.
2: Hay un dicho muy antiguo que dice: los goles se hacen, no se merecen. Lamentablemente, Trasandino tuvo la clara oportunidad, un pase medido de Chico Tomás San Martín, Atlético Colina, hasta el año pasado, y lo dejó a Quiñones en buena posición, que esperó que le saliera Junior Borghi. Cuando tuvo posibilidad de disparar a portería, lo hizo sin ninguna obstáculo al frente y abrió el marcador. Y ahora vamos a ver esto. Sabemos que al portero se le tiene que atender en el campo de juego. Con esto comienza a quemar minutos, comienzan a enfriar al equipo rival, y todo esto va sacando y va desesperando un poco a los jugadores de la provincia de Chacabuco, porque de hecho Junior Borque se acercó hacia el segundo juez asistente Vera Rivas para señalarle justamente el tema del tiempo que puede empezar a hacer Trasandino.
1: Es tan importante este partido para Colina, que es fundamental, señores, del arranque de la segunda rueda para Colina, porque en la primera fecha quedó libre. Lo está ganando el equipo de Fernando Gutiérrez, ex técnico de Colina. El gol lo marcó Quiñones en los 13 minutos, señores, de este primer tiempo. 107.3 FM Radio Colina, con la pasión de siempre. Aquí se va a quedar con el esférico Evans. Cambia la pelota, va buscando a Finch. Aparece el 3 del cuadro de Colina. Se va con espacio, trabajando en campo rival. Ahí la cambia, la tocó para la banda zurda. Esta es buena. Se va con espacio, buscando Mura. Saca el centro. Espera a Gutiérrez. La pelota, atención, le quedó ahí nomás. Remate que viene abajo. Sacaba el remate Bravo. Y ahora viene la contra del conjunto de los Andes. Arranca Tomás San Martín. Ahí aparece el 7 que jugaba en Colina la temporada pasada. Fue el gestor fundamental para el gol.

0: dejó sin ninguna opción a Junior Borghi y es el gol que le está dando el triunfo parcial al conjunto de los Andes. Estamos viendo un partido en que no ha bajado todavía el ritmo por parte de Atlético Colina, pero vamos a ver si va a tener aguante, porque lo que está haciendo el cuadro trasandino es defender el marcador, porque con este triunfo parcial le está sacando 3 puntos de ventaja al cuadro de Colina y se mete en la parte alta.
1: Este partido Colina no lo puede ni siquiera empatar.
0: Ni empatar, ni menos perder.
1: Claro. Se va con la pelota, aparece Jiménez, se queda con el esférico, el centro de Mura, ahí está para pegarle Colossi. Saca la saga del conjunto. Estamos ya recorriendo, señores, de este primer tiempo, exactamente 26 minutos. Estamos en el Claro Arena, en la cancha de la Católica. Ahí saca la pelota Evans. Entregó rápidamente buscando la ubicación de Alejandro Contreras. Este para Finch. Sale jugando el número 3 de Colina. Pelota en la mitad de la cancha. Aquí estamos con la pasión de siempre. Reiteramos. Un balón que va al área. Sale el meta Cabello. Se queda con el esférico. Sergio Cabello, el portero del conjunto de Trasandino. Sacando la pelota, buscando la mitad de la cancha. Atención. Vuelve a ganar la pelota. Corrió, buscó el conjunto de Trasandino, un buen hombre que al piso de la poza. El balón sale, no se marca infracción finalmente. Va a reponer, no tiene apuro el conjunto de Trasandino, que lo está ganando por la cuenta mínima. Ahí está Kevin Flores para pegarle ese balón. Pierde el gigante Chacabuco. Pierde por la cuenta mínima. Ahí va a sacar la pelota. Aparece Flores. Sacará Flores, señores. El balón que viene largo, buscando ese costado derecho. Aquí estamos, señores, en la ubicación 14 del estadio de San Carlos. Arrancó adelantado Jiménez. ¿Te pareció adelantado, Eduardo?
0: Sí, señor. Está por lo menos 2 pasos sobre la línea defensiva del cuadro del Trasandino. Bien sancionado por el juez asistente Jorge Núñez.
1: Señores, va a sacar la pelota. En el fondo, el cuadro, el conjunto de Trasandino. A la gente no le gusta, obviamente, Eduardo, que se haga tanto tiempo.
0: ¿Qué es lo que van a hacer, Pepe? Mientras estén ganando, van a marcar el, van a mantener este resultado y van a defender con dientes y muelas este triunfo parcial y lo van a cuidar a como de lugar. Espérese el segundo tiempo si es que prontamente el cuadro de Atlético Colina no logra la igualdad.
1: Y se va a quedar con la pelota otra vez nomás el conjunto, el cuadro de Colina. Buscaba ahora sacar la pelota con Contreras, salió, sí, rebotó en San Martín. Hay saque de raya para el conjunto, para el cuadro de Colina, que lo está perdiendo por la cuenta mínima. Sería muy importante, Eduardo, que el gol de Colina llegue ahora, antes que termine el primer tiempo. Estamos ya sobre el minuto 28 de este primer tiempo.
0: Sí, sería importantísimo lograr la igualdad el cuadro de Colina para poder buscar el triunfo en la segunda fracción, porque como está planteando el partido el cuadro de Trasandino, como lo vemos, prácticamente están la línea completa, 10 jugadores en el medio campo, por lo tanto se hace muy difícil poder transitar y cambiar la pelota y poder ganar alguna jugada, porque están prácticamente todos los hombres casi en la franja del círculo central, los 10 hombres del cuadro de Colina.
1: Y aquí se va con la pelota, Gutiérrez le pegó, otra vez allá afuera. ¡Qué bombazo! ¡Qué bombazo, señores! Travesaño de afuera. ¡Qué remate, Eduardo! ¿Eh? ¡Qué remate! ¡Aún se mueve el travesaño! ¡Aún se mueve el arco!
0: Pudo ser un golazo. Sí. ¿Cómo la tomó? ¿Cómo se perfiló Franco Gutiérrez con su mejor perfil para patear sobre la portería donde Sergio Cabello nada tenía que hacer? El travesaño le dio una manita para evitar el gol del empate del cuadro de Colina.
1: Y aquí se va a quedar con la pelota. Aparece sacando en la última línea el portero Cabello. Merece largamente, estimado Eduardo, largamente el empate Colina, ¿cierto? Está siendo muy injusto el fútbol con Colina en esta jornada. Y aquí va Contreras, ya sé lo que usted me va a decir, ¿eh? Los goles se hacen, no se merecen. Y ahora va a caer una amarilla para Contreras, ¿eh?
0: Va a caer una amarilla para Contreras.

0: la pensó, la pensó. Bastián Pavés, yo creo que iba a mostrar la cortina amarilla, pero viendo la actitud del jugador Contreras, que inmediatamente apenas tocó al jugador de Trasandino, levantó la mano pidiendo las disculpas del caso, porque fue muy rápido sobre ese balón, pero fue más rápido el jugador de Trasandino, le perdonó la vía y se lo señaló. La última y nada más.
1: Y aquí, señores, se va a quedar con la pelota Cabello. 107.3 FM Radio Colina con la pasión de siempre. Tenemos acá también muy cerquita la pantalla de ACTV Colina y el trabajo de Señal 7 para entregar todo esto, el fútbol, la pasión, segunda división. La pelota se va. Se ve linda la cancha, Eduardo, ¿eh? Se ve linda la cancha, hay que decirlo, ¿eh? Y vino mucha gente a apoyar al gigante Chacabuco. A mí me sorprende la cantidad de gente que está ubicada en la tribuna Alberto Fuyú.
0: Se fue un buen marco de público pensando, y también consideremos que vino gente desde los Andes, ¿eh? La otra vez para el partido frente a Santiago City, a pesar que iban a cobrar un valor de una entrada de 25.000 pesos, igual se le ingenió la gente, llegó para poder estar en el cerro que está frente al estadio para poder ver aquel compromiso, y hoy día yo creo que lo están acompañando de buena manera al cuadro de los Andes, el público, y por supuesto la gente de Colina, que hace un esfuerzo de venir desde la provincia de Chacabuco hasta los contrafuertes cordilleranos acá en San Carlos de Apoquindo, para poder ver este compromiso. Engalanan lo que estamos viendo nosotros, que tenemos la fortuna de verlos de frente, un buen marco de público para este compromiso.
1: Bien, señores, ya llegamos exactamente al minuto 32, 32 minutos, va con la pelota Trasandino, atención, peligro para Colina, atención, remate abajo, sacó el remate González Martín, el balón es ancho, ha tenido llegada también el conjunto de los Andes, San Martín por ahí, ahora el chico González, ahí saca Borges, se queda con la pelota el meta, para Colina es muy importante este partido. El gigante Chacabuco, si quiere seguir luchando arriba para estar en la liguilla, para buscar un cupo el próximo año en la primera vez. Vamos a ver, señores. Aquí va con la pelota Evans. Evans toca buscando la ubicación de Contreras. Contreras otra vez buscando a Evans, el capitán, sacando rápidamente Colina. Se va a quedar con la pelota ahora. Pelotazo largo de Ormazábal. Toca largo. Buscando a Bravo. Arranca el chico que viene de Coquimbo. Toca la pelota para Ochoa. Otra para Bravo. Está. Se mete al área. Le va a pegar. Se acomoda. Se le escapa el balón. Se va por la última raya. ¿Qué faltó ahí, Eduardo? ¿Qué faltó según tú?
0: Según yo, ¿sí? Pegarle de primera. Una vez que Ochoa se la devolvió, debería haber pagado. De primera. De inmediato.
1: Bien, señores. Aquí estamos. Sacando la pelota el portero, saca rápidamente Cabello. 107.3 FM, Radio Colina, con la pasión de siempre. Peligro para Colina. Atención, buscó el conjunto, se quedaba con la pelota Quiñones. Atento está el meta Borges. Acá está Sebastián, estamos todos hoy día. ¿Todo bien, Sebastián? Vamos. Aquí estamos, señores. Falta el gol, con señal 7 acá, que nos tiene una muy buena pantalla. Estamos también junto a Hugo. Saluda a Hugo, su amigo, José Eduardo.
0: Don Hugo Yarza, que después le pedimos una impresión al claro, hincha de estos primeros 45 minutos.
1: Me parece
0: minutos.
1: Muy bien. Y aquí va con la pelota, sacando nomás el conjunto. El cuadro de Colina se va a quedar con el esférico. Aparece bien trabajando, sacando Ormazaba. Le entregó para que vaya Colina, centro que viene. Esperaba a Colossi, le pegó. El balón se va. Merece el empate Colina. Vendrá un servicio de esquina, que es el número, Eduardo.
0: Sexto tiro de esquina a favor del cuadro de Atlético Colina. Y vamos a ver para el chico Ormazábal. Se prepara para este tiro de esquina, buscando alguna posibilidad de finch de Matías Colossi, que tiene muy buen cabezazo. Y por qué no decirlo, Alejandro Contreras.
1: Señores, acá estamos con la pasión de siempre. Atención, viene corriendo Ormazábal. Saca el centro, busca el área. Va arriba, buscaba a Finch, arriba el meta, se quedó con la pelota. En el máster de Radio Colina de la 107.3 FM, el trabajo de Gonzalito Valderrama. El Coto Videla también en la coordinación. Algo pasó, Eduardo, allá en la parte del área del conjunto de Trasandino.
0: Sí, cuando se produce el tiro de esquina hay un choque entre Finch y el defensa del cuadro de Trasandino. Sacó las acciones para que lo fuera
1: ahora
0: a ver.
1: Ahora hidratación, ¿eh?
0: Sí, aprovechan este momento. Pararon de inmediato las acciones para que lo fuera
1: ahora
0: a ver.
1: Ahora hidratación, ¿eh?
0: Sí, aprovechan este momento. No está haciendo tanta calor
1: para
0: hidratarse.
1: Y
0: pero están aprovechando.
1: Es extraño porque el minuto 35.
0: Claro,
1: generalmente los 23 minutos el cuando se paran, ¿eh?
0: Exactamente, es la mitad de del tiempo de juego. Si son 45, en los 23 se para, pero esto también es como el básquet, van a aprovechar los técnicos de dar sus instrucciones, tratar de mejorar lo que están haciendo sus dirigidos. Ahí vemos a Fernando Gutiérrez.
1: ¿A usted le gusta eso cuando se detiene ahora también en el fútbol y ponen las cámaras, la voz de los técnicos? ¿Le gusta o no?
0: No mucho.
1: ¿No
0: mucho?
1: No. ¿Tiene ahora también en el fútbol y ponen las cámaras, la voz de los técnicos? ¿Le gusta o no?
0: No mucho.
1: ¿No mucho?
0: No, no.
1: Bueno, pero es negocio, ¿eh? Dicen que eso,
0: eso vende.
1: La atención, vende mucho.
0: Claro, para ver qué es lo que dice el técnico,
1: claro.
0: Cómo se los dice, cómo se dirige a sus jugadores.
1: Parecido a lo que se hace en el básquetbol, ¿cierto?
0: Uno está acostumbrado,
1: claro,
0: en el básquet,
1: claro,
0: y en el voleibol, ojo,
1: claro,
0: en el voleibol también se da mucho eso, cuando hay minutos se va la cámara y un micrófono para escuchar cuáles son las indicaciones del técnico de cada uno de los equipos.
1: Oye, usted la semana en el programa de Radio Colina señalaba que de pronto la simulación le hace un daño al fútbol, a la actividad, ¿eh? Y acá vamos a ver mucho de eso más adelante, ojo, ¿eh? No quiero decir que el chico que está saliendo recién de la cancha, acá en el conjunto de Trasandino no esté lesionado, pero de pronto magnifica mucho más de la cuenta.
0: Josué Sotomayor es el hombre que salió lesionado, que lo están atendiendo, que tiene que abandonar el campo de juego, se toca la cabeza, pero insisto, fue un choque cabeza con Finch. Y Finch sí que tiene,
1: claro,
0: la cabeza dura.
1: Cuidado. Señores, va a sacar la...
0: Cabeza con Finch. Y Finch sí que tiene,
1: claro,
0: la cabeza dura.
1: Cuidado. Señores, va a sacar la pelota. Sacando rápidamente Cabello. Ahí va a sacar el esférico. El meta del cuadro trasandino. Está perdiendo Colina. Dura derrota de Colina por ahora. Y cómo avanza el tiempo, ¿eh? Ya estamos recorriendo exactamente... 37 minutos, saca la pelota Cabello. El balón que va largo buscando el campo rival. Se va a quedar con el esférico. Ahí aparece Vieto, saca la pelota Cabello. El balón que va largo buscando el campo rival. Se va a quedar con el esférico. Ahí aparece bien, trabajando nomás. Se va con todo el conjunto de Trasandino. Por la banda zurda buscaba la pelota Rodríguez. Y vendrá el primer servicio de esquina para el cuadro de los Andes, Eduardo. Es el primer tiro de esquina para Trasandino.
0: Así es, el primer tiro de esquina, Radio Colina, 107.3.
1: Atención, que le va a pegar a esa pelota. Le pegará Poza con la 15. Sube el grandote, también sube Sotomayor a buscar el cabezazo. Toda la preocupación de Borges, el meta. Acá está el gigante. Acá está la 107.3 FM. 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Y aquí la pelota que la lleva es el cuadro de Colina. A ver si aparece el empate antes que termine el primer tiempo. No puede, Bravo la pierde. La va recuperando San Martín. San Martín que toca el balón por la banda derecha. Buscaba ahora. Intentaba la neda. El balón se va. Saque de meta. Comente, Eduardo, comente. Explíqueme por qué motivo lo pierde Colina. No me diga la tontería que está perdiendo los ceros porque hizo el gol Trasandino. ¿Por qué lo pierde?
0: Porque la única oportunidad clara de gol que tuvo el cuadro de Trasandino la aprovechó de muy buena manera en una excelente combinación precisa entre Tomás San Martín y el chico Quiñones, el número 10 Javier, para abrir el marcador. De ahí en adelante se han dedicado a mantener el resultado, a cuidar el 1-0 y sobre todo aprovechando las esporádicas ocasiones de gol que ha tenido el cuadro de Trasandino de los Andes. Por su parte, el cuadro Atlético Colino no ha sido preciso en la última puntada para poder lograr la igualdad en este recinto deportivo el Claro Arena.
1: Se va la pelota de la cancha. Muy grata la temperatura. Va sacando rápidamente lo más el conjunto de Colina. Y aparece Ormazábal. Retrasa, cambia para que saque ahora Borges. Saque al meta Borges. Va la pelota luchándose en la mitad de la cancha. Ahí se queda con el esférico. Aparece otra vez en acción buscando el gigante. Va Bravo. Para mí salió la pelota, no, indica el juez. Se va con espacio buscando Ochoa. Ochoa ya... Para mí salió la pelota, no, indica el juez. Se va con espacio buscando Ochoa. Ochoa y el centro. El balón se va a ir al tiro de esquina, sí. Ahí le dio de pleno en la cara la pelota a Sotomayor. Vendrá el servicio de esquina. Como una no le va a quedar a Colina.
0: Como una, digamos, que el dueño de este recinto deportivo, que es Universidad Católica, está jugando en el sur del país, minuto 51, empata 0-0 con Huachipato.
1: Vale, atención, va la pelota al área.
0: Es el del país, minuto 51, empata 0-0 con Huachipato.
1: Vale, atención, va la pelota al área. Ese marcador lo festeja toda la gente de Colo-Colo, ese 0-0. Se va a ir con el balón dominado. Otra vez Colina, ahí se muestra Ormazábal, se queda con el esférico. Ahí trabaja en la mitad de la cancha, se va este primer tiempo y estamos en los 41 minutos. Ahí va con la pelota, se muestra Evans, toca buscando la ubicación de Ormazábal. Va Colina, el gigante pierde. Atención, pelota larga, no llega Gutiérrez, se va. ¿Cuántos tiros de esquina ha lanzado Colina en este primer tiempo, Eduardo?
0: 7.
1: ¿Y Trasandino?
0: 1.
1: Ha llegado mucho Colina, pero el gol lo marcó el Cóndor de los Andes, el equipo de Fernando Gutiérrez, que está muy cerquita nuestra. También está ahí Gustavo Sepúlveda, el técnico de Colina. A lo bien está mirando el partido Gustavo Sepúlveda. Es un partido muy importante para Colina. Realmente importante, vital en esta lucha por estar enganchado arriba, en la parte alta de la tabla. Te escucho, Eduardo.
0: Para los hinchas cruzados. Huachipato 0, Universidad Católica 1.
1: Mucha gente católica festejando, obviamente, porque se mete en la pelea. La
0: 1.
1: Mucha gente católica festejando, obviamente, porque se mete en la pelea. La Católica. Ahí se lanza al piso este chico, Riquelme. Ni lo tocaron, ¿eh? Ni lo tocaron, ¿eh? No, ahí va el cuarto juez a verlo. No hubo nada. Es que eso lo que hablábamos en la semana, en el programa de estudio, ¿eh?
0: Lo que pasa con la cabeza,
1: no, para mí no lo tocó. Voy a ver acá la restauración que tengo en la pantalla. Ahí el chico Riquelme cae. No hay nada, absolutamente nada. No sé, pasaría un zancudo. Riquelme cae. A lo mejor lo pasó a llevar, pero no, nada, de verdad.
0: Y eso es lamentable, porque en una de esas jugadas, si el árbitro no está muy atento, puede inclusive cobrar una falta y mostrarle una cartulina amarilla o roja al adversario cuando no ha existido absolutamente nada. Lo hemos hablado, lo hemos comentado, lamentablemente, esto de fingir faltas que no existen y que pueden ir netamente en desmedro del equipo rival.
1: Y aquí va a sacar la pelota rápidamente Borges, toca buscando la ubicación de Ormazábal. Acá estamos en el Claro Arena de Católica. Acá está el fútbol. ¿Hay información de gol, Eduardo?
0: No, señor, solamente para dar el nombre. Este hombre de Católica que está tocado con la varita mágica, Clemente Montes, abrió el marcador en la usina. 1-0 gana Católica a Huachipato.
1: El hombre del tremendo gol en la bombonera, Clemente. Atención, que va con la pelota, arranca Mura. Mura y el centro, va la pelota al área. Atención, esperamos Ochoa, que no llegó. Le quedó a la Ochoa, este le va a pegar, sí. Atrás, atención, le va pegando muy bien. Le pegó Jiménez, le quedó ahora a Contreras. Le pegó el balón, que rebota, la saca el cuadro trasandino. Ha tenido llegada Colina, muchas el gigante. Le ha faltado también fortuna. Colina, muchas el gigante. Le ha faltado también fortuna al conjunto eléctrico. Y se nos va este primer tiempo. Aquí está la reiteración. Nos permite ver la reiteración. El remate de Contreras, el rebote. Y se nos va rapidito este primer tiempo, ¿eh? 43 minutos sin hacer nada. Pero nada. El conjunto de Trasandino le gana a Colina. Bueno, marcó el gol de usted, pero ha tenido muchas ocasiones Colina. El balón, señores, sale. Va a reponer el saque de costado el conjunto de Trasandino. Ya no queda nada, Eduardo. Se va este primer tiempo.
0: Así es, ya no queda nada. Y volvemos a insistir lo mismo. las faltas que simulan a Alan Rodríguez, el número 14 trasandino, no le pasó absolutamente nada y se tocó, se llevó las manos a la cara señalando una falta que ni siquiera había existido.
1: Y aquí la pelota la saca rápidamente el cuadro de Colina. Aparece en escena Gutiérrez, retrasó para Evans, Evans para Finch. Ahí trabaja Finch, se va con la pelota. Pelotazo largo arriba, buscaba por la banda izquierda, intenta Gutiérrez que no llegó. Gana la pelota en la última línea, sacándola Torres para el conjunto de trasandino. Pelota en la mitad de la cancha, pierde Colina por la cuenta mínima. En la primera rueda Colina perdió 1-0 también con el conjunto de trasandino. Y por lo observado, por lo que me han comentado, también fue un resultado injusto. Pero bueno, los goles, como dice Eduardo, se hacen, no se merecen. 4 minutos de tiempo extra. Y va con la pelota buscando Contreras, el balón que lo va a sacar ahora el conjunto de Colina. Ahí está Evans, toca buscando a Mura. Se va por la banda zurda, va a sacar el centro, espera Colossi. Muy largo el centro pasado, la pelota la va a sacar el portero ahora. Saca el meta, sacando Cabello esa pelota. Se va al piso ahora Sotomayor, dice que le duele todo, está calambrado, todo, está calambrado. Pero se recupera rápidamente porque el juez no hace caso. Y va con la pelota Quiñones, el hombre que marcó el gol para trasandino. Toca abierto para la banda sur de entrega. La pelota para San Martín, arranca Tomás. Ahí está Tomás, la cambia. La pelota la va a sacar Colina. Saca el conjunto eléctrico. Saca Ormazábal. La pelota va para que pique, para que arranque Colossi. Esta puede ser para Colina. Encara buscando siempre Matías Colossi. Retrasó el balón para Ormazábal. Espera Jiménez. Es larga la pelota. Se nos va. Quedan 3 minutos para que termine este primer tiempo. La 107.3 FM, 11 años en la ruta del gigante, siguiendo la campaña de Colina. A CTV le entrega la imagen de este partido con el trabajo de Señal 7, con el trabajo de Señal 7, sacando rápidamente la pelota. Otra vez el conjunto de trasandino. Ahí va a buscar la pelota. Se va con espacio Colina. Atención, arranca Bravo. Toca y un Bravo cambió. Pase para Ochoa. ¡Está! No quiere nada el arco con Colina de Barba. ¿Te diste cuenta ese centro? No llega Colossi. Lo menos que merece Colina es el empate en este primer tiempo. Lo menos.
0: Ahí está la jugada. Sí. Muy buena llegada por el sector derecho. Un pase rasante. Esos son los pases de la muerte, se señala, porque
1: era tocar, ¿no?
0: Era tocarle. Claro. Lamentablemente no llega Matías Colossi. Se salva el conjunto de trasandino de recibir un gol en su pórtico.
1: Sacando la pelota, señores, Cabello saca, pelotazo largo, buscando el campo rival. Después, cuando puede, Eduardo, flash. Para acá, pues, maestro, porque si no hay que justificar. Se va con la pelota, otra vez el conjunto, el cuadro de Colina. Aparece Ormazábal, ahí trabaja Ormazábal, se va con el esférico dominado. Toca la pelota por la banda derecha, buscaba Gutiérrez. En el fondo saca como puede más Torres. Se va este primer tiempo. Se va esta primera parte. Pelota al área. Buscando ahora Jiménez. Abrió el balón. Toca buscando la ubicación de Gutiérrez. Para Mura. El centro viene. Pelota al tiro de esquina. Puede ser, señores, la última práctica de este, para buscar el gol de Colina. El último tiro de esquina que se va a practicar para terminar el primer tiempo, que lo está perdiendo Colina. Ormazábal para el tiro de esquina. Va arriba la pelota. Atención, cabezazo, el balón se va. Llegó Mura. Ya no queda nada. Quedan segundos solamente. Va a sacar la pelota el meta Cabello. Y va a terminar este primer tiempo con gol marcado, insisto, por Quiñones. En los 13 minutos lo está ganando el Cóndor de los Andes. Ahí está el balón. Maneja la pelota Riquelme. Toca para Sotomayor. Sotomayor para que domine Cabellos. Ahí se equivocaba el arquero. Y se va la pelota, señores. Tendremos tiempo, sí. Estamos ya en el límite. Vendrá la última pelota de este primer tiempo. Tiro esquina. Ahí está. Se observa cuando el arquero se equivoca. Casi llega Colossi. se fue la pelota al tiro de esquina. Atención con esta pelota, la última del primer tiempo. Viene el centro, arriba quien va, Murúa, atención, buscaba la pelota Mura, quedó ahí, la saca nomás el conjunto de los Andes. Pelota abierta para Gutiérrez, que lo puede. Y ahora sí, el primer tiempo que va a terminar. Señores, algo pasa ahí con González, el número 20 del conjunto de Trasandino. Ahí está el final, el pitazo del señor Pavés, indicando que ha terminado este primer tiempo. Ahí observamos al número 20, a González, que está en el piso. Primer tiempo terminado. La gente de Colín está nerviosa, por supuesto. Los seguidores del gigante Chacabuco, que observan cómo se está perdiendo un partido que, por lo mostrado en la cancha, parece imposible, pero se está perdiendo. Está ganando Trasandino. El único gol llegó en los 13 minutos, lo marcó Quiñones. Pierde Colina por la cuenta mínima. Igual los jugadores se dan aliento rumbo a camarines. Ha terminado esta primera parte acá del estadio de la UC, el Claro Arena, donde está perdiendo el gigante por la cuenta mínima. Insisto, ya Eduardo nos va a reseñar la cantidad de tiro de esquina que tuvo el conjunto eléctrico en este primer tiempo, indica la cantidad de llegadas que tuvo, pero no logró marcar, y el único gol lo marcó el conjunto de Trasandino, y por ahora lo está ganando en una derrota muy, muy compleja para Colina, si esto se concreta. Eduardo, primer tiempo terminado, sin merecerlo, insisto, aunque tú me digas, los goles no se merecen, se hacen, lo hizo Trasandino, el conjunto eléctrico, el gigante cae por la cuenta mínima.
0: Sí, un resultado que duele por lo que se ha visto en el campo de juego, porque ha tenido clara oportunidad el conjunto de Atlético Colina, pero lamentablemente no ha tenido la fortuna de poder vencer la portería de Cabello. Además, si uno comienza a mirar los resultados que se han dado, el triunfo de Concón National el día de ayer por 1-0, el empate 0-0 que está teniendo Municipal Salamanca frente a Santiago City, esto complica las pretensiones que tiene el conjunto de la provincia de Chacabuco de poder acceder a la segunda fase de este campeonato para ir en busca del ascenso a la primera B del fútbol chileno. Es lamentable si uno mira y vemos que en estos minutos el cuadro de Santiago City acaba de quedarse con un hombre menos. Taiba ha sido expulsado en el minuto 64. Pero hay que tener la tranquilidad, porque por fútbol el conjunto de Atlético Colina ha sido futbolísticamente mucho más que Trasandino, que vino a defenderse, se encontró con ese gol en el minuto 13 y de ahí en adelante se ha dedicado a hacer mucho tiempo. Cada vez que tienen que reponer un balón, se toman todo el tiempo que ellos quieren, a pesar que el árbitro ya se acercó a su capitán Matías Torres para señalarle que debía sancionar aquello, se acercó al portero Cabello también para que no sigan haciendo más tiempo de lo que corresponde cuando tengan que reanudar. La tranquilidad tiene que mantenerla el cuadro de Colina, porque tiene los hombres, tiene el fútbol, y yo creo que para este partido Ignacio Contreras está pintado para ingresar en la segunda fracción.
1: Sí, está en la banca. ¿Tienes por ahí la banca de Colina, Eduardo? Sería bueno repasarla, a ver.
0: Juan José Chávez, Juan David Vaca, Leonardo Naranjo, Gabriel Harding, Cristian Alarcón, Ignacio Contreras y Santiago Fuentes, los hombres para la emergencia al día de hoy en el partido entre Atlético Colina y Trasandino.
1: Tiene buena banca Colina, ojo, tiene buena banca.
0: Tiene toda la razón, sí, tiene buena banca, sí, por eso es la
1: Contreras,
0: banca.
1: Contreras, el chico también.
0: Alarcón.
1: Él cambió la historia en el partido con que se perdía. ¿Te acuerdas que perdía 2-0 Colina con el conjunto del City? Después lo cambió la historia con gran partido de Alarcón.
0: Y de Jiménez en esa oportunidad. Hoy día Jiménez ha estado apagado.
1: Sí, no ha estado con la lucha encendida.
0: Exactamente.
1: Porque es un jugador distinto, diferente, que tú le pides más a Jiménez.
0: Exactamente, y hoy día no ha sido ese jugador diferente. Por ende, sería una buena alternativa al Chico Alarcón, el mismo caso Ignacio Contreras, ¿por qué no decirlo? Gabriel Harding, que puede ser un aporte en la delantera del cuadro de Atlético Colina.
1: Hemos destacado lo que ha hecho Colina dentro del plantel de Trasandino. Eduardo, yo destaco lo que ha hecho San Martín, delantero que estaba en Colina la temporada pasada, que fue un valor muy importante en el ascenso de Colina, de tercera, donde fue campeón. Y ahora San Martín fue el que abrió el camino para el único gol del partido, porque él fue el que hace la jugada y le da el pase a Quiñones.
0: Sí, creo que ha sido un juego interesante, y si usted analiza todas las llegadas, todas las ataques del conjunto de Trasandino han sido por el sector izquierdo.
1: Así es.
0: Han llevado todo el ataque por ese sector, así que ha sido fundamental lo que ellos han hecho el día de hoy, el Tomás San Martín, por el sector izquierdo.
1: Señores, en el máster está Gonzalito Valderrama, en la coordinación general el Coto Videla, acá en Señal 7, que nos permite tener una pantalla para entregar un mejor relato, una mejor transmisión desde San Carlos, desde el Estadio Claro Arena. Acá está perdiendo Colina, hay actividad de las menores, de la escuela de fútbol del conjunto de Colina, del fútbol formativo, que están habitualmente yendo a los estadios también a participar como pasabalones. Bueno, nos separamos un instante y ya regresamos con lo que es el segundo tiempo, donde el gigante tiene la misión de cambiar la historia de este partido.
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1: Señores, acá estamos en el Estadio San Carlos. Me da por decir San Carlos, tantos años de costumbre. Claro Arena, porque es la empresa que pagó por este recinto. Y acá estamos. Tú, Eduardo, tenías la visión del estadio antiguo, me dijiste, entraste reclamando, hay que decirlo, acá al recinto, dijiste, se mantiene el mismo estacionamiento nomás, ¿eh? ¿Usted quería alfombra, qué quería baldosa, qué quería ver cerámica, qué quería, maestro?
0: No, yo pensé que iban a faltar en ese sector, porque en invierno, cuando llueve, es bastante complejo estacionar ahí. Yo pensé que iban a tener alguna ripio, iban a asfaltar con toda la inversión que se hizo en el estadio, pero dejaron el mismo estadio, el sector de estacionamiento es lo mismo que yo viví cuando venía a San Carlos de Apoquindo, porque ahora venimos al Claro Arena.
1: Claro, vemos acá en el centro de la cancha mucha actividad de varias chicas, damas, que están participando en actividades recreativas, esperando el arranque de este segundo tiempo. Recordemos que Colín está enfrentando al conjunto de Trasandino, está perdiendo por la cuenta mínima, ya viene el segundo tiempo. Un dato, Eduardo, ¿me puedes tú reiterar cuántos tiros de esquina sirvió Colín en esta en esta primera parte.
0: 9 tiros de esquina en la primera fracción a favor del equipo de la provincia de Chacabuco, 1 para Trasandino de los Andes.
1: Una pregunta, Eduardo, si tú tienes 9 tiros de esquina y si no llegas al gol, falta trabajo, ¿qué pasa? Te hago la pregunta derechamente, porque tú tienes 9 tiros de esquina y estás perdiendo el partido por 1-0, algo pasa.
0: Es que tú tienes un rival al frente y yo creo que Trasandino está haciendo la tarea, está cumpliendo con su objetivo de mantener su valle en cero, porque los tiros de esquina prácticamente van todos los hombres a marcar a los jugadores de Colina, se han tomado todas las precauciones, sobre todo sobre Fins, Contreras y Matías Colosi, hombres que van muy bien en el juego aéreo, y el cuadro de Trasandino ha tomado todos los resguardos necesarios. Yo creo que ha faltado un poco de fortuna, porque algunos, que el arquero ha ido con todo su cuerpo a defender, y lo vimos en los minutos finales, el conjunto de Colina pudo haber igualado el marcador, pero no lo logró, porque una pierna salvadora del equipo rival evitó que esa conquista llegara. Insisto, hay que mantener la tranquilidad. Tienen que venir los cambios en esta segunda fracción y que pueden cambiar.
1: ¿Cambio de inmediato? O
0: no, yo haría. Yo sacaría a Jiménez, que creo que no anduvo. Yo sacaría a Jiménez de entrada y pondría a Ignacio Contreras. Creo que nos da unas nuevas características, un jugador de otro perfil, de otra cuerda, y yo creo que debe estar ansioso por volver a jugar.
1: Sí, comparto contigo que Contreras, lo conversábamos durante la semana en la radio, que en nuestra edición de semanal, que el partido, por ejemplo, este partido vital para Colina, que tienen pasaje, lo conversaba bien el técnico, que no hay rival fácil, y uno comienza a analizar el conjunto de Trasandino, estimado Eduardo, viene de 4 malos partidos, los últimos 4 partidos solamente ha sacado un empate, o sea, de 12 puntos posibles, 1 solamente ha sacado, pero eso en el fondo no significa nada, porque hay partido y partido. Ahora imagínate, está jugando no un buen partido, pero lo está ganando. ¿Qué le importa a Fernando Gutiérrez que esté jugando un mal partido si lo está ganando?
0: Sí, claro, sí, acá Trasandino viene a buscar los 3 puntos, y sobre todo con el resultado que se está dando en el norte, que estaban 0-0 entre Salamanca y el cuadro de Santiago City, le permite a meterse en esa zona. El puntero tiene 14 unidades, que es el cuadro Atlético Colina, por ende este resultado para Trasandino, que lo vuelve a meter en la lucha por lograr la posibilidad de ir en busca de ese cupo, de estar luchando por el ascenso a la primera vez.
1: Bueno, acá tenemos la fortuna de tener una pantalla, vemos la señal 7 de ACTV Colina, la imagen aérea del estadio, ¿no? Es una maravilla, el estadio Claro Arena. Acá estamos en el Claro Arena, nosotros instalados en el sector de pupitres, muy bien ubicado, justamente en la mitad de la cancha. Observamos a través del dron de señal 7 las dimensiones hermosas del recinto deportivo, las tribunas, en una tarde muy grata. Vamos a ver cómo viene la mano en este segundo tiempo. Insisto, para Colina este partido es vital. Yo digo que el empate es malo. Usted dirá, pero ¿qué está hablando si estamos perdiendo? No, el empate es malo para Colina. Este partido Colina, el Gigante, debe ganarlo si quiere seguir enganchado, con la ilusión de estar en la parte alta. Porque de pronto uno analiza la tabla de colocaciones, y al analizar esa tabla de colocaciones nos encontramos, Eduardo, con equipos que han ido sumando en forma progresiva. Está el City, está Concón, está Brujas. Ayer conversaba con un amigo, me decía: Pepe, cuidado, que yo en el norte tengo como fijo a Concón, Brujas y City. Yo le dije: pero hay que traer la ficha a Colina, si Colina aún no comienza a jugar la segunda rueda. Pero este partido, Eduardo, este partido no se puede ni siquiera empatar.
0: Pepe, es que miremos lo que está sucediendo. Le voy a dar cómo está la tabla de posiciones, por qué es importante en este compromiso. Concón Nacional actualmente es el puntero con 14 unidades, los mismos 14 que está teniendo Santiago City con el empate que está obteniendo en Salamanca, por diferencia de goles, tiene más 4 Concón, más 3 Santiago City. Tercer lugar aparece Municipal Salamanca con 12, cuarto lugar el cuadro de Trasandino con 11, el noveno, el sigue más tardada en el quinto lugar, Real San Joaquín con 9, que este fin de semana no jugó, quedó libre. Y después aparece Atlético con Isla recién en el sexto lugar con 8 puntos.
1: No, esa ubicación
0: y Provincial Ovalle con 2, el colista. Así que por eso usted tiene toda la razón. O sea, de ganar este partido se mete en el cuarto lugar el conjunto de Atlético Colina.
1: Y si lo pierde, queda sexto.
0: Exactamente, claro. Exactamente.
1: No, y empiezan también a acabarse los partidos. Yo estoy muy complejo, muy, muy complicado con esta situación compleja. ¿Usted tiene un amigo acá?
0: No, queremos preguntarle al hincha Hugo Yarse, ¿cómo ha visto este partido? ¿Qué le parece? ¿Cómo ha apreciado estos primeros 45 minutos? Ya un hombre que ha estado acompañándonos acá en algunas transmisiones, que nos dé su visión desde el sector de nociones, que nos dé su visión desde el sector de, ¿no es cierto?, los pupitres de acá del Claro Arena. ¿Qué le ha parecido estos primeros 45 minutos del partido frente a Trasandino de Atlético Colina?
4: Hola, muy buenas tardes a todos. La verdad es que el marcador es un marcador mentiroso. Deportes Colina ha dominado durante todo el encuentro. Lamentablemente han sido poco eficaces a la hora de definir. Trasandino tuvo una llegada clara y marcó. Esa ha sido la diferencia que ha marcado este encuentro. Y tal como dicen ustedes, es imprescindible que Deportes Colina gane este partido hoy, porque lo contrario se le va a poner muy difícil poder llegar a pelear la liguilla final. Yo creo que Colina tiene las herramientas necesarias y las ganas que pusieron desde el primer minuto, porque entraron con todo, obtuvieron 7 tiros de esquina y lamentablemente no han podido concretar. Como les digo, ha faltado un poco de efectividad. Esperemos que este segundo tiempo las cosas mejoren y podamos dar vuelta a este partido.
1: Y nos acompaña en las transmisiones del fútbol. Acá estamos, señores, instalados en el sector de pupitre. Estamos acá. ¿Cómo sale todo, Cristian? Bien, buen sonido, ¿no? Todo impecable. Súper, vale. Le preguntamos a nuestro director de acá, del palco, del sector de palco, donde estamos transmitiendo. Va a comenzar el segundo tiempo y no hay cambios de Eduardo. Usted pensaba en cambios. No hay cambios en Colina, tampoco en Trasandino. Está perdiendo Colina. Nos aprontamos para un segundo tiempo donde el gigante tendrá que pisar fuerte, donde el gigante tendrá que salir con todo para cambiar la historia de este partido. No empatarlo, sino que darlo vuelta. Observamos también cielo muy nuboso. Va a estar baja la temperatura. Acá estamos, señores, con una hermosa visión que nos tenemos en la pantalla. Vemos un cielo muy encapotado, con mucha bruma. Y estamos, señores, en el 107.3 FM con la pasión de siempre. Acá está el fútbol. Te escucho, Eduardo.
0: No, aprovechemos mandando saludos a unos amigos de Puente Alto, a don Miguel Barca y a Humberto de la Barra, hermano de Patricio de la Barra.
1: Gran periodista, amigo, que vive en Brasil hace mucho tiempo. Cuando uno va a Brasil, se porta de las mil maravillas con nosotros. O sea, muy buena persona.
0: El que no pasa por la casa de Pato de la Barra quiere decir que nunca
1: no fue a Brasil. Claro. Señores, viene el segundo tiempo. Ya comienza.
0: Decir que nunca no fue a Brasil.
1: Señores, viene el segundo tiempo. Ya comienza la segunda parte. El conjunto de Colina con tricota azul, pantalón blanco, medias azules. Trasandino, camiseta blanca con vivos verdes, pantalón verde, medias blancas. Ha comenzado recién, señores, este segundo tiempo. Hay también una hinchada de Trasandino ahí en el sector de la tribuna. Tito Fuyú acá en el Claro Arena. Se encienden en la iluminación del estadio, que está precioso el estadio. Se va con la pelota Mura. Retrasa Mura, toca buscando la ubicación de Borges. Se queda con el esférico. Ahí trabaja Borges. Tocó el balón. Sale Contreras, se va con la pelota. Ahí trabaja en la mitad de la cancha. Se va a quedar con el esférico. Va tocando la pelota, se muestra sacando rápidamente. Colina, retrasan para que saque Evans. Ahí está el capitán de Colina. Toca Evans, entregó para que saque Evans. Ahí está el capitán de Colina. Toca Evans, entregó para Contreras. Pelota en la mitad del terreno. Se muestra Ormazábal ahora. Ahí está Ormazábal, que saca 8. Tiró por el medio. Y va con la pelota. Arranca Gutiérrez, esta me gusta. Pica Mura. Abierto por la izquierda. Que saca el centro. Mura encaró muy bien. Ahí está Mura. Tira por el medio. Le va a quedar la pelota a Gutiérrez. El balón que lo saca. Desesperado Trasandino. Este va a ser, para mí, Eduardo, la tónica de este segundo tiempo.
0: Sí, porque en un equipo cuando va ganando trata de alejar el peligro lo más rápido posible y lo más lejos de su arco, y el cuadro de Colina va a tener que tener la tranquilidad de buscar, de hilvanar la jugada, así como lo hizo con Santiago City.
1: Así es.
0: Yo creo que
1: ahí estaba 2-0 abajo. Oh,
0: 2-0 abajo y dio vuelta al resultado y terminó empatando, igualando ese compromiso. Y eso es lo que tiene que hacer hoy día, porque Trasandino no es más que Colina y tampoco mucho más que cuadro Atlético Colina. Por eso tiene que buscar la tranquilidad de sus jugadores de poder marcar la diferencia y poder hilvanar jugadas que lo puedan llevar a lograr la igualdad en este compromiso.
1: Y aquí la pelota se va a ir de la cancha, sí salió, va a reponer el saque de costado Colina, va la pelota rápido, atención, busca a Contreras que le va a pegar, saca la pelota nomás de apuro, saca el balón Sotomayor, el balón se va por el costado, va a reponer Colina, saque de banda desde el costado derecho, va a mover la pelota el gigante Chacabuco, ahí está, para mover esa pelota Ochoa, la pide Bravo, ahí está tocando la pelota Contreras, se queda con el esférico, otra vez pelota para Bravo, no, largo el pase, sale jugando el cuadro trasandino, que queda para la contra arriba con San Martín, acá la pelota que la tiene Evans, tira para el medio, otro pase buscando Evans, se queda con el esférico, el capitán de Colina, acá está el gigante Chacabuco, novena jornada del torneo de la segunda división, estamos en el Claro Arena. Aquí va sacando la pelota, se muestra Finch, pelota larga, atención, llegó exigido Ochoa, la pelota vuelve, señores, para mí hay mano ahí, de San Martín que no se marca, se lleva la pelota San Martín, ahí lo marcan muy bien, sacando Ormazábal, retrasó para que saque ahora la pelota rápidamente Borges para Evans, está perdiendo Colina, estamos ya recorriendo exactamente 3 minutos del segundo tiempo. Ahí gana la pelota Mura para... Estamos ya recorriendo exactamente 3 minutos del segundo tiempo. Ahí gana la pelota Mura para Colina. Se queda con el esférico. La toca buscando para que arranque Jiménez. Se va Matías. Corre Jiménez. Proyecta bien la pelota. La protege Torres. El balón se va. Saque de meta. Para atrás Andino. Aquí además Eduardo hay que estar muy atento a la contra. Tiene a San Martín ahí también abierto por la izquierda. Aparece también Araneda, está Poza, o sea, tiene hombres que dan también de pronto preocupación, Eduardo.
0: Claro, o sea, cuando tú atacas tienes que tener los resguardos necesarios y los hombres precisos para ir en busca de marcar esas posiciones cuando salen al ataque.
1: Y ahora hay un remate que no resulta para Colina, sacó el remate Ormazábal, se mueve la pelota. Hay saque de meta para el conjunto de Trasandino. Ahí acomoda ya la pelota, el meta Cabello, va a sacar el esférico, señores. Temperatura grata hasta ahora, está bajando, sí, porque recién teníamos la imagen y veíamos unas nubes amenazantes.
0: Sí, temperatura grata, yo pensé que iba a estar más helado inclusive.
1: Sí,
0: pensé
1: comparto
0: que iba a estar
1: contigo.
0: Más,
1: sí.
0: Más helado.
1: ¿Le gusta la ubicación que está acá trabajando, no?
0: Espectacular, con las mesas de trabajo para tener nuestro... cuadernos, nuestros libros de apunte para poder tener toda la alternativa. Muy cómodo ha quedado este lugar para el trabajo de los medios de comunicación, ya sea de radio o televisión.
1: Y aquí se va con la pelota Finch, arriba se va, señores, se va el cuadro de Colina, la pelota va buscando el área, intenta el gigante Chacabuco que está perdiendo, ganó la pelota San Martín, pelota va buscando el área, intenta el gigante Chacabuco que está perdiendo, ganó la pelota San Martín, atención con la contra, se va buscando Quiñones, corre, encara, se mete al área, le va a pegar, salió Borges, gol de Trasandino. Lo marca Quiñones. El segundo gol cae, señores. En los 5 minutos del segundo tiempo. Quiñones para el 2-0. Una rápida entrada por la banda izquierda. Está perdiendo Colina. Insisto, Rápido ingreso para la banda izquierda. Salió Borges. Nada puede hacer. Lo habíamos comentado hace un minuto, Eduardo. Un minuto, ¿eh? Un minuto.
0: Usted lo comentó, lo dijo. Cuidado con la contra y nuevamente Quiñones. Nuevamente por el sector izquierdo, ¿va? Nuevamente por el sector izquierdo. Llega muy bien, con tranquilidad. Mira cuando le sale Borges, le patea sobre portero. Por el sector izquierdo llega muy bien, con tranquilidad. Mira cuando le sale Borges, le patea sobre portería, le da al portero del equipo de Atlético Colina, pero no había nada que hacer, se fue al fondo de la malla y a cobrar y a celebrar, y el 2-0 que se pone más cuesta arriba para el cuadro de Atlético Colina.
1: Señores, tengo ya 6 minutos del segundo tiempo. Se va Armazábal, toca el pase para que arranque Ochoa, corre, saca la pelota, en el fondo la saca Pepe. Sotomayor, lo escucho.
0: Sí, revisemos lo que está pasando en el norte del país. Municipal Salamanca, con un hombre más, está empatando 0-0 con el cuadro de Santiago City, y en San Vicente de Tagua ya va en el minuto 82, 0-0 entre General Velázquez y Colchagua. General Velázquez se quedó con un hombre menos con la expulsión del chico Riquelme.
1: Ahora pierde 2-0, le va a pegar Armazábal a esa pelota. Algún encontrón con San Martín, se conocen tanto. Va a ir la pelota al área. Pelota al área. Sería fundamental, es fundamental para Colina descontar lo antes posible. Ojalá antes de los 15 minutos. Se le pone cuesta arriba el partido de Colina, que ha sido amplio dominador. Pero los goles lo ha hecho Trasandino. Ahí le va a pegar Armazábal. A cambiar la historia con todo, se va arriba el gigante. Corrió Armazábal, saca el centro. Va la pelota al área, atención. La revienta nomás con todo como puede el conjunto de Trasandino, el Cóndor. La pelota la tiene Armazábal, retrasó. Tiró para Borges. Va a sacar Borges. Pronto vienen cambios en Colina. Ahí viene la pelota hacia el costado derecho. Salió el balón, repone Colina, saque de banda. Ahí está el saque de raya. Así te ve Colina, Radio Colina, 107.3 FM, con la pasión de siempre. 11 años en la ruta del gigante. Hay una pelota al área. Caía Mura, no pasa nada, dice el juez. ¿Quién dirige el partido, Eduardo? ¿Quién está a cargo de dirigir? Está de amarillo, pantalón negro, medias amarillas.
0: Don Bastián Pavés, acompañado de Jorge Núñez, Vera Rivas y Nicolás Fuentes.
1: ¿Qué te ha parecido el arbitraje, Eduardo?
0: Creo que no ha influido para nada en el resultado, ha pasado casi desapercibido y no se ha dejado impresionar por algunas caídas de algunos jugadores del cuadro de Trasandino. Creo que ha estado hasta el minuto bastante claro con respecto a lo que ha estado cobrando.
1: Cuidado, peligro para Colina. Atención, se va González, centro que viene, está. Sacó el remate, buscó la pelota Araneda. Esto no me está gustando, ¿ah? ¿Eh? Señores, aquí va Colina ahora. Ahí veíamos anteriormente la jugada. Aquí la pelota la va a sacar el conjunto. El cuadro de Trasandino. Pudo ser perfectamente el tercero, Eduardo, ¿eh? El tercer gol.
0: Perfectamente, cómo cruzó, ahí tenemos la jugada, cómo le pega el hombre del conjunto de Trasandino y la pelota se va por muy cerca del parante derecho del portero Junior Borque. Estaba el tercero para Trasandino.
1: Dos goles del número 10 Quiñones para el conjunto del Cóndor, que vuelve al triunfo después de 4 partidos que solamente había logrado un empate. Y va con la pelota hacia adentro buscando rápidamente con el esférico, retrasó. Está la pelota ahí en la mitad de la cancha, gana Torres. Torres toca buscando la ubicación para que domine Rodríguez. Se va Rodríguez arriba, pelotazo largo. El balón va sacando la ubicación para que domine Rodríguez. Se va Rodríguez arriba, pelotazo largo. El balón va saliendo de la cancha, sale. Ahí saque de meta. Da indicaciones Borges ahí. Pierde la paciencia. Que no le puede pasar a Colina, Eduardo, perder la paciencia en este minuto tan crítico, pierde 2-0.
0: Exactamente, no puede perder la paciencia, lo hablamos, la tranquilidad que tenían que tener para poder tratar de buscar primero, lograr la igualdad en antes, pero ahora ir en busca del primer descuento para posteriormente tratar de ir a buscar el gol que le dé la paridad. Viendo las circunstancias de este compromiso, podríamos decir que el empate hoy en día no sería malo.
1: Bueno.
0: Sería, no sí. Sería malo para el cuadro de Atlético Colina.
1: Parece tan lejano el empate ahora, ¿eh? porque además comienza a jugar mejor Trasandino, ¿eh? Hay una pelota arriba larga, corre San Martín en cara, se va por la banda zurda, se queda con el esférico, ahí lo está marcando Contreras, retrasa el balón, le va pegando ahí a esa pelota Riquelme, la pierde, gana el Gigante, se va con la pelota Gutiérrez. ¿Quién la pide? La pide ahora Jiménez, ahí aparece Matías Jiménez, ahí aparece Matías Jiménez, se abre Mura por la banda izquierda, se va con la pelota Jiménez, el hombre que viene de Palestino. No se entiende la jugada, la pelota la va a sacar el conjunto trasandino, cambio, viene Harding, el delantero del conjunto de Colina, Eduardo.
0: Sí, se prepara el número 9 en el cuadro Atlético Colina, Gabriel Harden. Y para los hinchas de Católica, minuto 89, Universidad Católica 2, Huachipato 0, con goles de Montes y Gianni.
1: Bien, señores, Gabriel Harden viene a la cancha, gana Católica en el torneo de la primera división, 2-0 a Huachipato. A ver si me averiguo cómo le fue a Coquimbo hoy día con Limache, que no, le perdí el rastro ese partido. Aquí la pelota la va a sacar, señores, sacándola el meta, saca Cabello. Va la pelota a la mitad de la cancha, te escucho, Eduardo.
0: El cuadro de Coquimbo ganó en calidad de forastero por 3-2 sobre Deportes Limache.
1: Y aquí se va con la pelota González, tirando por el medio, el pase va, buscando siempre el elenco de Trasandino. ¡Paro y afuera! Sacó el remate Poza. ¿Qué está pasando, Eduardo? ¿Qué está pasando, Eduardo? Por favor. ¿Qué está pasando? Por favor.
0: Lo estamos viendo en este mismo cambio, que el cuadro de el Gustavo Sepúlveda hace un cambio. Estaría saliendo el número 5. El número 5, Alejandro Contreras, entra el número 9, Hardy. Y ya entra el número 7, Leonardo Naranjo. Y abandona el 14, John Bravo.
1: Dos cambios, se va Bravo de la cancha, también se va Contreras, ingresa Harding, ingresó Naranjo con la casaca 7. Está perdiendo Colina, señores. 107.3 FM, la señal de la emoción, de la pasión del fútbol. 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Acá estamos siguiendo el trabajo, la imagen de ACTV Colina. Va la pelota a luchar en la mitad de la cancha Colina. La saca el conjunto eléctrico. No sé qué hacer. ¿Qué decir, Eduardo? ¿Qué debe hacer Colina para cambiar la historia de este partido? Tú me dirás un gol para ir por más.
0: Sí, el tema que uno, si analiza los cambios, quién salió, quién entró, el cuadro de Atlético Colina se está quedando con dos hombres solamente en la línea defensiva, con Evans y con Finch, y Ormazoa, que se rechazó un poco para aquello, porque metió un hombre más de área como Hardy, y metió al 7, que es un volante que va a estar apoyando ahí en el medio campo.
1: Y aquí la pelota la maneja Colina, y cae una amarilla, sí. Cae una amarilla, estimado Eduardo.
0: Sí, señor, para el número 8, Kevin Flores, se gana la cartulina amarilla para esa fea falta sobre Matías Colosi.
1: Atención, señores. La pelota le va a pegar ese balón. Está Ormazábal con la 8. El servicio libre. Atención, va a ir la pelota. Va a ir la pelota a la área. Vendrá ese remate. Este es el minuto exacto para el descuento del Gigante. Corrió Gutiérrez. El centro viene. Pelota al tiro de esquina. Es el primero del segundo tiempo, Eduardo.
0: Y el décimo del partido.
1: Va a pegarle esa pelota Franco Gutiérrez. Este es el minuto para Colina para lograr el descuento. Se le complica el partido al Gigante. Cae 2-0. Aquí viene Gutiérrez, va al centro, cabezazo el arquero. Cabezazo Jiménez, se quedó con la pelota el arquero. Eduardo, llegamos ya a los 15 minutos.
0: Sí, señor, en forma desordenada en estos minutos podemos señalar que el cuadro Atlético Colina comienza o trata de buscar
1: este
0: un descuento.
1: A la contra. Atención que va otra vez buscando con la pelota Araneda. Engancha el 11, tira por el medio. Saca justito la pelota Ochoa. Tira buscando la presencia de Naranjo. Toca Naranjo. Se adelanta el balón. La va recuperando Ormazábal. retrasa la pelota para que domine Mura. Mura con Evans. Evans toca buscando a Ormazábal. Se va con la pelota el 8 de Colina, del gigante Chacabuco, del equipo eléctrico. Aquí se va Colina, Coloso y el centro. Va la pelota al área. Al tiro de esquina. Es fundamental, Eduardo, que Colina logre el descuento. Es fundamental. Antes de los 20 minutos.
0: Sí, por si quiere cambiar la suerte de este compromiso que hasta este minuto no se le ha dado, tiene que rápidamente tratar de buscar el primer descuento, porque si no se le va a poner cuesta arriba, y el cuadro de Trasandino ya demostró que cuando ganaba 1-0 sabe hacer tiempo, trata de...

0: Colossi, gol. Gol, no, no, no, no, no, no. ¿Qué pasó? A ver. ¿Pero qué pasó? Marcaba Gutiérrez. Se marca offside, parece.
1: Se marca posición de adelanto del hombre que hace el centro del cuadro trasandino. Vamos a ver la repetición. Ahí la, ya la tenemos en la pantalla. Sí. La, sí, tenía que ser más atrás, ¿eh? Pero se marca posición de adelanto del hombre que entraba por ese sector que la paró solo la, el balón.
0: Señores, reiteramos, pierde Colina 2-0. Estamos ya en el minuto, escuche bien, minuto 17. Va la pelota al área, saca nomás el conjunto de Trasandino. Atención, peligro. San Martín que le pegó. Bola de Borges. Saca rápidamente, viene la contra. No va a llegar Colossi, el balón se va de la cancha. Qué partido más complejo, Eduardo, ¿eh? Colina dominó ampliamente en el primer tiempo, terminó perdiendo 1-0. Y en la segunda parte de contra le marcan el gol al cuadro, al conjunto eléctrico. Y ahora es 2-0 y queda muy expuesto en las contras Colina. Esa es la verdad de las cosas. Ahí saca la pelota Borges, Eduardo.
1: Sí, queda puesto la contra porque ya el 2-0 le da una cierta libertad al cuadro de Trasandino de poder llegar con adelantado su línea. Lo hemos dicho, se quedó con dos hombres el sistema de defensa, o sea, está con dos hombres solamente y ahí va a tener que Ochoa, el chico Naranjo, Ormazábal.
0: Ahí remate de Ormazábal, el arquero, cabello tapado, espectacular, pelota al tiro de esquina. Hay servicio de esquina para el gigante Chacabuco, que busca el descuento, cae 2-0. Insisto, en un resultado muy injusto, pero Eduardo lo ha dicho siempre, los goles se hacen, no se merecen. Va a ir la pelota al área, atención, espera Colina, se va a quedar con la pelota. El conjunto eléctrico, ahí está Mura, toque el balón, cambió para Naranjo. Naranjo y el pelotazo buscando el área, pasó, está Jardín, no. Era para gol, Eduardo, ¿lo viste, Eduardo?
1: Era para gol y no solo gol, golazo, la jugada por el sector derecho, la deja pasar el jugador de Atlético Colina, le llega Hardy y este le pega de primera, pero le sale directo sobre el portero Ceballo Cabello, que se queda con el balón. Se viene un cambio, el número 24, Mella en Mella, el cuadro. Sí. De Trasandino de los Andes, ahí en el primer cambio en el cuadro visitante.
0: Y aquí va con la pelota jugando la Colina, Naranjo, ahí aparece Naranjo, se queda con el esférico, pierde Colina 2-0. Y ya llegamos prácticamente a los 20 minutos y no puede el gigante descontar. Va con la pelota a Mura, viene Mella a la cancha con la 24 en el cuadro de Trasandino. Ahí se queda con la pelota Ormazábal. Toca buscando a Colossi. Colossi con el esférico. Entregó para Gutiérrez. Otra para Colossi. Otra para Gutiérrez. Que saca el centro. Espera Jardín. Salió el meta. Se queda con la pelota. Ha hecho un buen partido el arquero, ¿eh? Un buen segundo tiempo.
1: Sí, no. Ha tenido tapadas bastante interesantes que han ahogado el grito de gol en el cuadro de la provincia de Chacabuco. Y creo que tiene que seguir martillando, todavía quedan 25 minutos por delante, hay un hombre tirado en el campo de juego, yo creo que va a ser el que va a abandonar el rectángulo. Tomás San Martín puede ser, sí, porque se quedó en el suelo y está listo el número 24, Mella, para ingresar en el campo de juego.
0: Señores, está perdiendo el gigante Chacabuco, cae, se va San Martín de la cancha pidiendo los aplausos de la gente que vino de los Andes a apoyar al Cóndor en este partido correspondiente a la novena fecha. Próximo rival de Colina será City. ¿Cómo andó el City? ¿Terminó ya o no?
1: Vamos a ver, dieron 7 minutos de largo en este compromiso. Ambos escuadros estaban con 2 hombres. Partido terminado. Municipal Salamanca 0, Santiago City 0. Y con esto, con Connacional por diferencia de goles, es el nuevo puntero con 14 unidades, igual que el cuadro de Santiago City.
0: Próximo rival de Colina, el City, ¿eh? Próximo rival. Vaya a saber dónde y cuándo, ¿eh? Señores, se va con la pelota Fitch. Ahí aparece Fitch trabajando, toca largo, buscando a Mura. Si pasa el gol, no pasó. Le queda la pelota a Colossi. ¿Colossi para quién? Para Mura. Busca Mura, cabezazo, busca a Colossi. Saca. Tiene que caer el gol de Colina. Y después veremos qué pasa. Eso es lo primero, Eduardo. Tiene que caer el gol de Colina, después veremos qué pasa.
1: Exactamente. Se necesita en este partido que caiga el primer gol para poder animar y poder meter presión a la defensa del cuadro de Trasandino.

0: uno, porque ellos también van a querer cuidar el resultado parcial. Pero ahora se necesita que venga el primer descuento para el cuadro de Colina.
1: Señores, está perdiendo 2-0 Colina. 107.3 FM, Radio Colina, con la pasión de siempre. Perdiendo 2-0 Colina. 107.3 FM, Radio Colina, con la pasión de siempre. 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Va una pelota buscando el área, intenta el conjunto de Colina, no. Ya me estoy desesperando, Eduardo, lo digo sinceramente, me estoy desesperando.
0: Es que cuando uno ve lo que ha pasado en el campo de juego, hay 11 tiros de esquina versus uno solo que ha tenido Trasandino. Entonces uno ahí ve con qué insistencia ha llegado el cuadro Colina sobre la portería de Cabello, pero lamentablemente hoy día el arco no se ha abierto, no ha tenido las posibilidades para el conjunto local de poder marcar en este compromiso.
1: Y aquí va con la pelota, se muestra Colossi, arranca Matías, está Colossi, tira para el medio, el pase para Ormazábal, va Ormazábal con el esférico en cara, Ormazábal le puede pegar, busca perfil, toca por el medio, está, buscaba siempre Colina, buscaba Naranjo, gana la pelota Ormazábal, Ormazábal cambia para Ochoa, Ochoa para Naranjo, quedó ahí, la pelota la saca, ahora Mella para el cuadro de Trasandino, para el Cóndor, lucha Mella ahí, la pelota la va entregando para que domine Riquelme, sale jugando y viene la contra del conjunto de los Andes. Esto es peligroso, hay dos que piden el centro, va la pelota al área, atención, hay remate que se va desviado, para mí es tiro de esquina, sí, para mí es servicio de esquina. Esto es lo que pasa, Eduardo, que va a quedar muy expuesto el Gigante durante lo que resta del partido, y se nota porque ha tenido llegadas el conjunto de Trasandino, que se ha acercado de pronto incluso al tercer gol.
0: Es que los que están aprovechando, es lo que ellos vieron, tienen la posibilidad, que contragolpe le ha dado resultado. Recordemos que los dos goles han sido de contragolpe, salida muy rápida para el cuadro visitante, y están viendo que eso le está dando muy buenos resultados, y sobre todo que la parte defensiva hoy día ha funcionado como un reloj para el cuadro de Trasandino.
1: Va la pelota al área, atención, de Colina, ¡a palo! La pelota azotó el palo, el poste zurdo. Busca la contra Colina. Está ahí la pelota, señores. La gana, ahí se muestra Mella. ¿Te diste cuenta, Eduardo? La pelota azotó el palo zurdo del meta Borges y era el tercero.
0: Era el tercero, tenía fortuna y el delante también. Hubo un palo que salvó. La conquista para el cuadro Trasandino, pues.
1: Va a sacar la pelota Borges. Es fundamental para Colina lograr pronto, ante los 30, ojalá, el descuento. Ahí cae un hombre del conjunto de Trasandino. Dice que está con problemas. Es Rodríguez Agustín, el número 19. Señores, acá estamos en la transmisión del partido, como hace 11 años, en la ruta del Gigante Chacabuco. Esta derrota dura mucho, duele mucho, Eduardo, duele mucho, mucho, mucho.
0: Duele porque es en casa, duele porque esta era la gran oportunidad que tenía el cuadro de Atlético Colina de meterse en el grupo de avanzada y estar peleando la posibilidad de estar dentro de los tres equipos que lucharán por el ascenso a la primera B, por el Grupo Norte, y recordemos que se tiene que sumar a tres equipos de la zona sur. Pero lamentablemente las cosas no se han dado, le ha servido como un bálsamo para el conjunto de Trasandino, que le ha permitido dar vuelta
1: Y venía esto, tan mal Trasandino, venía exactamente, de cuatro partidos sin ganar, un empate.
0: Dar vuelta
1: Exactamente. 12 de 12.1.
0: Exactamente.
1: Y Colina venía de dos triunfos consecutivos. Le había ganado Valle y también a Real San Joaquín. Entonces es impensado esta derrota. Y además no lo ha merecido por lo que ha hecho en la cancha. Colina ha sido ampliamente superior al conjunto de Trasandino. Se va arriba Colina. Una pelota al área. A ver si aparece el descuento para buscar por último el empate. Va con la pelota Gutiérrez. Gutiérrez por el medio. Atención. Ahí se equivoca el cuadro de Colina. Busca la contra, ahora intentaba llegar Quiñones, que ha marcado los dos goles. Saca Borges. Vienen cambios en el conjunto del...
0: Lo que pasa, Pepe, lo que pasa es que están reclamando porque no ingresaba el número 19, que salió jugador que estaba atendido en el campo de juego. Y eso es lo que reclamaba la gente de Trasandino, que no lo dejaban ingresar.
1: Y ahora vienen dos cambios, Trasandino va con la pelota Ormazábal. Ahí toca Ormazábal, el balón que viene para Ochoa. Ochoa con el esférico, tira para el medio. Una pelota al área, busca Ochoa, no va a llegar. No llegó, se va la pelota de la cancha. Se va la pelota de saque de meta.
0: Se vienen los cambios. Minutos. Se vienen los cambios. Ingresa el número 2, Santiago Bravo, por el número 19, que era el jugador Agustín Rodríguez. Ingresa también el número 23, Dylan Fernández, en reemplazo del número 8, Kevin Flores.
1: Fuera Flores entonces, fuera Rodríguez. Ingresó con la 2, Bravo. Ahí está Santiago Bravo y también ingresó el número 23.
0: Sí, señor, número 23.
1: Fernández.
0: Correcto.
1: Los cambios en el cuadro de Trasandino. Dice el Pato que por un tema de logística algo pasó y está ubicado acá dentro del estadio, Soto me refiero. Dice que el segundo gol del conjunto de Trasandino estaba por lo menos 2 metros adelantado. Dice, ¿eh? Él lo quiere expresar en su visión. Bueno, pero ahora nada se puede hacer ya. Está el 2-0 estampado allá.
0: Sí, y hay que ver en qué posición está, cuál es la óptica que tiene para tener
1: está
0: esa
1: frente a frente a la jugada, dice, ¿eh? En el área de donde está Borges. Señores, va sacando la pelota Finch. Ahí aparece buscando a Harding, que le pegó. Esa está de más, pues, Eduardo. Esa no tiene ningún sentido. Esa
0: nada, ninguna posibilidad, solamente que batió al arco cuando...
1: Es por cumplir, pero cuando...
0: El Chico Jiménez venía entrando bien habilitado por el sector derecho del ataque del cuadro de Colina.
1: Colina tiene que llegar al gol pronto, de lo contrario se complica todo. Está ya todo complicado, viene a la cancha Alarcón en Colina con la casaca número 11.
0: Y aquí viene el 26 también,
1: sí,
0: Fuentes.
1: Viene Fuentes y aquí la pelota la lleva arriba nomás el conjunto de Trasandino. Aparece en escena buscando la pelota con todo, Araneda. Cuidado, peligro. Para Colina, saca la pelota Finch. Ahí aparece Colossi. Le cuesta ahora a Colina. Le cuesta mucho a Colina ahora. Va la pelota a la mitad del terreno. Está firme, parado atrás ahora el conjunto de Trasandino. Ahí está, Colossi cae. Hay infracción, sí. Faltan 15 minutos solamente. ¿Qué se pueden hacer en 15 minutos, Eduardo? ¿Qué se puede hacer en 15 minutos?
0: Muy poco se puede hacer y ahí vienen los cambios. Ingresa el número 11 Alarcón por Jiménez, el número 19, y también ingresa el 26 el jugador Fuentes por Mura. Son los cambios que se vienen en el cuadro de Atlético Colina. Se va Mura el 27, ingresa el 26 Santiago Fuentes y ingresa el número 11 el chico Cristian Alarcón por Matías Jiménez.
1: Mueve la pelota Ormazábal. Toca Gorcito buscando la ubicación de Evans. El pase va para que domine Finch. Otro pase para Evans. Estamos acá en el Claro Arena. Acá está jugando Colina, el gigante Chacabuco. Con buen respaldo de público en la tribuna, Alberto Fuyú. Todo bien ahora. Cuidado que hay una contra. Sale el meta Borges. Va tocando para que domine Finch. Se va con la pelota Finch. Llegamos al minuto 30. Faltan 15 para el final y no aparece el gol de Colina. Buscaba una pelota Fuentes, toca para Alarcón, se queda con la pelota. A ver qué hace Alarcón, retrasó, cambió para Ormazábal, Ormazábal para Alarcón, busca el descuento Colina. Va una pelota al área, la saca con todo, el elenco detrás. Una pelota al área, la saca con todo, el elenco detrás Andino el Cóndor, que ahora está bien parado Eduardo. Y se amaña para salir en contra, ojo. Hay infracción y tarjeta para Finch.
0: Sí, señor, tarjeta amarilla porque va muy fuerte sobre el hombre de Trasandino. El árbitro que no duda en cobrarla. Se complica cada vez más el resultado para el cuadro.
1: Quedan 15 minutos y este partido, Colina, empatarlo era malo. Y perderlo, ni hablar, pues. Bueno, habrá que seguir luchando. Van a quedar después de este partido 5 fechas, 15 puntos en disputa, Eduardo. Después de este partido.
0: Así es, con la diferencia que todos tienen que quedar libre, con excepción de Real San Joaquín, que ya quedó libre, pero Trasandino tiene que quedar libre, tiene que quedar libre Salamanca, Concón, Santiago City. Entonces eso le puede dar un hándicap al cuadro de Atlético Colina de poder recuperar estos puntos que acaba de perder. Para terminar la noticia, Católica al final terminó ganando por 3-0 a Huachipato, con goles de Montes, Gianni y el chico Corral.
1: Vale, buen triunfo de Católica, que son los dueños de este estadio, ¿eh? Acá estamos en la casa de la Católica, en el Claro Arena. Acá en el Claro Arena está perdiendo el Gigante. Pelota para que domine ese balón, Mella. Peligro para Colina, le va a pegar. Busca perfil, le pegó. Tapó Borges, el meta se va. Salió la pelota, es saque de meta para el conjunto de Colina, sí, saca rápidamente Borges, se va con el esférico, hay un pelotazo largo, la pide Harding, busca Gabriel, no llega, la pelota va a la mitad de la cancha, hizo algo bien extraño, ¿eh? El número 10, Quintanilla del conjunto de Trasandino, ¿eh? Hizo algo muy extraño, estaba fuera de la cancha, tirado y entró dándose vuelta al centro de la cancha, después lo pescó Borges, lo quería sacar como un saco de papa de la cancha. Eduardo.
0: Así es, Quiñones lo que hizo, entró al campo de juego, estaba fuera, se quedó afuera y después
1: entró revolcándose.
0: Es lo que decíamos de las simulaciones.
1: Ya iba, mira, tranquilamente, ¿va?
0: Ahí va corriendo, va a volver acá para poder entrar, mira, viene corriendo como si nada, nadie lo ha atendido, así ni un paramédico. Es. Aquí
1: va a mover la pelota.
0: Hay problemas con la banca del cuadro de Trasandino que están reclamando todo.
1: Este triunfo le cae del cielo a Trasandino, ¿no? Sin merecerlo.
0: Exactamente. Sí, no, le cae del cielo, que es algo que no esperaban ellos.
1: Se van a 11 puntos, ojo, ¿eh?
0: Yo creo que ellos con el empate no, eran felices. Se iban felices.
1: Se venían de derrota en derrota. ¿Pero qué? Así es el fútbol, ¿qué se va a hacer? Pues se va con la pelota. Ormazábal toca para que domine. Esa pelota rápidamente Gutiérrez. La pelota la tiene Alarcón. Le vendría muy bien a Colina un gol ahora en este minuto para luchar por el empate, aunque sea. Va con la pelota Evans. Evans toca para que domine Finch. Que saque el centro Finch nomás. A la que salga. Quedó ahí. Recoge Ormazábal. Ormazábal que le va a pegar. Busca perfil. Abrió para Alarcón. Alarcón se mete al área. Ahí está Fuentes. Saca el centro atrás. Está, lo tapó el arquero, increíble, era gol de Colina, pero se levanta bandera ahora marcando un offside, Eduardo.
0: Así es, era gol del cuadro Atlético Colina, lamentablemente cuando las cosas no están, Pepe, para una tarde feliz para el conjunto local, lo estamos viviendo, cuántas oportunidades y el portero Cabello ha evitado varias veces la conquista en este compromiso, ya en el segundo tiempo por lo menos han habido tres contenciones magistrales del portero Cabello.
1: Saca el meta Cabello de Trasandino. Va la pelota a la mitad de la cancha. Ahí corre Fuentes. Lo marca Mella muy de cerca. Se va a quedar con el esférico 2-0. Pierde Colina. Está perdiendo el Gigante 2-0. Llegamos ya al minuto 34. No hay ni descuento para Colina. La pelota se va de la cancha. Sacó un remate potente Fernández al 23 del conjunto de Trasandino. Saca rápidamente Borges. Entregó para que suba Finch. Se va con la pelota Finch. Se acerca a la mitad de la cancha. Ahí se frena, retrasa. Toca la pelota para Borges. Este partido puede marcar el destino de Colina, estimado Eduardo,
0: Puede marcar el destino, pero tal como tú lo señalabas, Pepe, durante tu relato, quedan 15 puntos en disputa todavía, es decir, la suerte no está echada, está a 3 puntos del cuarto, a 4 puntos del equipo que marcha en el tercer lugar y tiene que jugar con esos rivales, con excepción de Trasandino, pero tiene que jugar con Salamanca, tiene que jugar con Concón, con el cuadro de Santiago City, es decir, tiene que oportunidades de lograr un resultado distinto. Esperemos que las cosas puedan cambiar, hoy día no se la ha dado porque oportunidades de gol ha tenido el conjunto de Colina, pero lamentablemente el arco no se ha abierto para el cuadro dueño de casa, sí para el conjunto visitante que tuvo dos contragolpes, uno en cada tiempo, fueron letales y están dándole este resultado parcial que lo tienen encaramado en el cuarto lugar de la tabla de posiciones.
1: Aquí se queda con la pelota, se le soltó el arquero. Y ahí se va a ir al piso el arquero, dice que le duelen los dedos. Va a reponer Colín, el saque de costado. Va a reponer el conjunto eléctrico, el saque de banda. Toca la pelota para Ormazábal. Ya no queda nada, ya. Tengo 37 minutos. Se va con la pelota Finch. Ahí aparece Finch tocando, el pase va para que domine Ormazábal. Ya no resulta nada, Eduardo. Queda poquito ya.
0: Queda poco, o sea, todavía quedan 14 minutos más o menos, no, 9 minutos, y lo que agregue el árbitro del encuentro puede cambiar el destino de este resultado. Esperemos que el cuadro de Colina tenga la posibilidad de poder marcar alguna diferencia, que hasta el minuto no se ve. El conjunto de Trasandino va a aprovechar todo lo que queda aquí en adelante. Ya está pidiendo asistencia médica, se tiró al suelo y le ha puesto lo que usted quiera, Pepe, que ese jugador va a seguir jugando.
1: Y no tiene nada, yo también se lo he puesto, sí. Eso que conversábamos, que lo hemos reiterado acá, Eduardo, en la semana, en el programa de estudio nuestro que va de 12 a 1 de la tarde, esto que tienen de simular tanto los jugadores en Chile, es increíble. Es increíble. Va a sacar la pelota en el fondo, ahí está Cabello, pierde el gigante Chacabuco. Una tarde gris para Colina, Eduardo.
0: Una tarde gris y una envidia sana para la familia Gómez Marambio, que está en casa, calentito. Ellos vienen habitual a este recinto deportivo,
1: sí,
0: son
1: hinchas,
0: fanáticos de Universidad Católica. Están viendo la transmisión.
1: O sea, estamos en la casa de ellos,
0: estamos en la casa de ellos y en el living a esta hora de la tarde la familia Gómez Marambio, quienes tienen la misión de llevar las imágenes de Radio
1: Colina,
0: Fin del Mundo TV.
1: Y ahí estamos también con cambios. Viene un cambio en Colina, viene Contreras, Ignacio. Tal vez, digo yo, sea tarde para Ignacio, que viene a la cancha.
0: Sí, me llama la atención el minuto que viene el cambio, Pepe. No sé cuál es la situación que está pasando Ignacio Contreras, porque 5 minutos, 7 minutos, yo creo que le habría dado unos 15, 20 minutos a este jugador que puede marcar la diferencia. A esta altura del partido es muy difícil, muy diferente.
1: Mueve la pelota Colina, se va con el esférico Gutiérrez. A ver si aparece un gol de Colina, 38 minutos. Se va la pelota a la cancha. Aún hay margen para, no sé, si aparece un gol ahora, para ilusionarse con el empate por lo menos. Hay cambios en el cuadro de Trasandino.
0: Sí, señor, el 25, Axel Cortés por el número 3, Josué Sotomayor. Y vamos a ver quién es el otro cambio en el cuadro de...
1: Viene el 9, viene Cubertino.
0: Ignacio Contreras va a entrar el número 17 por el número 8. Ormazábal abandona en el cuadro de
1: Colina.
0: Va a abandonar el número 8 y el número 9 va a ingresar por el número 15. El jugador Lucas Poza, Emiliano Cubertino. Ormazábal no se ha dado ni por enterado que salió, o sea...
1: Sí, está todo ok ya. Señores, acá estamos con el fútbol. Ingresó Contreras con la 17, Ignacio, que fue la gran figura de Colina la temporada pasada, Eduardo. Fue el jugador más regular, diría yo. En la brillante de Colina.
0: Sí, claro que sí, señor. Es uno de los jugadores más destacados de la temporada pasada, que lo señalamos. Hoy en este año no ha tenido la misma continuidad el jugador Ignacio Contreras, que nos deleitaba con sus llegadas por derecha, sus centros con borde interno que realmente complicaban a la defensa y habitualmente terminaban en gol para el cuadro de Colina.
1: Y aquí viene la contra ahora del conjunto de los Andes. Se va con espacio nomás, ahí se muestra González, se frena, retrasó, tocando la pelota rápidamente para Bravo. Bravo por el medio, retrasa la pelota, llegamos ya a los 41 minutos del segundo tiempo. Dura derrota para Colina. Se queda con la pelota el meta Cabello. Saca largo buscando la mitad de la cancha. Arriba buscaba a Gutiérrez. se va con la pelota al arcón para Colina. Hay trabajo en la mitad de la cancha. Retrasa para que domine Gutiérrez. Otro pase para Evans. Pierde el gigante Chacabuco acá en el Claro Arena. Y va con la pelota Colina. Ahí corre Fuentes, que va a sacar el centro. Fuentes va a la pelota al área. Ahí quedó el balón. La revienta nomás el conjunto de Trasandino. Ahí está Evans retrasando para que saque el meta. La pelota va para Gutiérrez. Para mí hay una mano, sí. Hay mano ahí de Cubertino, el 9 de Trasandino. Llegamos ya al minuto 41. 107.3 FM. 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ACTV con la imagen para este partido. Atención. Va hacia arriba con espacio. Arranca Contreras. Corre. Encaró última raya. Sacaba el centro. Reclama una posible mano la gente de Colina que no se da. Ahí busca una pelota con todo Gutiérrez. El balón que lo gana otra vez el elenco de Trasandino. Trabajando en la mitad de la cancha. Ahí gana la pelota Naranjo. Proyecta la pelota siempre Colina. Buscaba ese balón. Contreras no puede, saca el cuadro de Trasandino. Se nos va el partido, Eduardo. Se nos va el partido, ¿eh?
0: Ahí está la repetición de la jugada que se señalaba como posible una mano. Posible mano del cuadro de Trasandino. No, yo creo que no.
1: Señores, va a sacar la... Señores, va a sacar la pelota en el fondo, Colina. Derrota dura para el gigante Chacabuco. Inesperada derrota. En la tercera derrota del torneo de Colina. Perdió en la primera fecha para Colina justamente frente a Trasandino de los Andes. Después perdió en la Calera con el cuadro de Concón. Y esta es la tercera derrota. Venía dos triunfos consecutivos Colina. La había ganado a Provincial Ovalle y a Real San Joaquín en Rengo. Y ya no queda nada. Minuto 43. Se va con la pelota Finch. Toca para el medio para Colossi. La pelota la tiene. Toca para el medio para Colossi. La pelota la tiene Fuentes. Toca buscando la ubicación para que arranque el arcón. Cayó, no se marca nada, dice el juez. Siga, siga. Pelota en la mitad del terreno. Cubertino con el esférico 9. Ahí trabaja el 9 en la mitad de la cancha. Va la pelota buscando la ubicación de Bravo. El 2 del conjunto de Trasandino. Gana el Cóndor 2-0 al gigante de Chacabuco. En esta novena fecha del torneo. Un partido que era vital para Colina. Lo está perdiendo. Gana Evans, pero queda que seguir luchando. Hay 15 puntos por delante. Está buscando Ochoa. Entrega para Harding. Pase para Contreras. Contreras para Ochoa. No resulta nada, Eduardo, ¿eh? No sale una.
0: No sale una. Intentan por todo el campo de juego. No sucede. No se ve por dónde, Pepe. Está muy bien planteado.
1: Minuto, nada más que eso. Y van a dar unos 6 minutos. No, más no van a dar, ¿eh?
0: No van a dar. No se ve por dónde, Pepe, está muy bien plantada la defensa del cuadro de Trasandino, están sacando la tarea adelante, han sabido Trasandino, están sacando la tarea adelante, han sabido marcar bien el resultado.
1: Ahí está Gutiérrez, le va a pegar, le pega gol. ¡Gol! Del gigante de Chacabuco, lo marca Franco. Franco Gutiérrez en los 45 minutos, en los descuentos, el gigante tratará de cambiar la historia de este partido. Vamos a ver cuánto tiempo extra se da. Para mí 6, por lo menos 6. Vamos a ver
0: 8,
1: no, toda una vida se puede, ¿por qué no, Eduardo? Descontó el gigante.
0: En una jugada de fuerza, de garra, donde la pelota no quería entrar, le quedó a Gutiérrez, que la puntea y deja sin ninguna opción al portero Cabello. Y ahora 8 minutos por delante, donde no está dicha la última palabra.
1: No está muerto con Perea, digamos, ¿eh? Esa es nueva.
0: merece la oportunidad, merece conseguir
1: aquí
0: ese
1: arranca,
0: gol. El cuadro
1: se
0: de...
1: va con la pelota de Arcón. Tira por el medio, siempre Arcón, lucha. Atención que va ganando la pelota el elenco de Trasandino. El balón que llega a la mitad de la cancha, cuidado que arranca, buscaba a Quintanilla que le va a pegar. Sale Borges, quedan 7 minutos. Saca Julio Borges. La pelota va para Gutiérrez. Gutiérrez toca buscando a Finch. Van a ser de infarto los instantes finales del partido. El gigante nos entrega, el gigante batalla. El gigante lucha por el empate. Va con la pelota Fuentes por la banda izquierda. Toca la pelota para Harding. Ahí la protege, a ver qué hace. Protege el esférico. Que la saque, que busque el centro. Atención, va. Quería el centro. Le quedó la pelota al Arcón. Al Arcón le trazó para Evans. Ahí está Evans. Aquí va el capitán de Colina. Tira para Finch. Finch abrió la pelota para Contreras. Se ve el Nacho que saca el centro. Ahí está Contreras. Se le escapó la pelota. Pero la gana Naranjo. Naranjo para Gutiérrez. Le va a quedar la pelota otra vez a Contreras. Ignacio la levantó. Busca el área. Sale el meta. Quedándose con la pelota. Quedan 6 minutos, Eduardo. 6 minutos.
0: 6 minutos por delante, donde el cuadro de Trasandino también se puede poner nervioso en la última línea porque estaban logrando un buen resultado y ahora se le fue con todo el cuadro de Colina para poder lograr la igualdad, que como se dio el partido no sería un mal resultado, no. Y lo merece por lo que mostró durante los 90 minutos, por lo menos el empate, que no es un buen resultado, pero entre perder y llevarse un puntito, creo que es mejor llevarse un punto.
1: Se va con la pelota, arranca ahora Alarcón, toca la pelota, buscando la ubicación de Fuente, Fuente para Alarcón. Está ahí la pelota en los pies de Gutiérrez, que descontó para Colina. Entrega para Evans, se queda con la pelota Evans. El pase va para que domine Finch. Faltan 5 minutos para que termine el partido. Se queda con la pelota Finch. Entregó para Naranjo. Aquí va el gigante Chacabuco. 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Aquí va con la pelota Alarcón y el centro. El centro va buscando el cabezazo Colina. Le va a quedar la pelota a Contreras. A ver qué hace Ignacio, se va. Para la banda izquierda, lucha, va a sacar el centro, gana la última raya, el balón se va al tiro de esquina, sí. La pelota se va al tiro de esquina, esta puede ser, Eduardo, ¿eh? No ha marcado ningún gol Colina después de los tiros de esquina, esta puede ser, ¿eh?
0: Sí, señor, y es el número 12 para el cuadro de Atlético Colina.
1: Señores, vendrá el servicio de esquina, Contreras y el centro, va la pelota al área, le quedó el Arcón, le pegó. Se va la pelota en la cancha. Faltan 4 minutos, Eduardo.
0: Cuatro y el arquero va a hacer su show. Lo hizo durante el primer tiempo. Nadie lo tocó, nadie estaba cerca de él. Se cayó solo fingiendo. El árbitro ya no le cree nada al señor Pavés, al portero Cabello, porque ya se dio cuenta que todo lo que él hace es teatro.
1: Pierde 2-1, Colina. No, no puede ser. No, por favor. Hace tiempo. Quedan 4 minutos para que termine el partido. Pierde 2-1 Colina. Descontó en el minuto 90. Vamos a llegar hasta el minuto 98. Faltan 4 para que termine el partido. Atención con esta que va a Cubertino. Busca ganar segundos el cuadro de los Andes. El balón se va al tiro de esquina y acá esto va a ser eterno, ¿eh? Vendrá un servicio de esquina para Trasandino que se va a demorar un siglo en tirarlo, Eduardo, ¿eh? Sin duda un siglo.
0: Sí, va a correr, va a... y en una de esas hasta se cambia el jugador.
1: Sí, puede llegar es más allá. Vieja esa, claro, ¿eh? Le va a pegar esa pelota a Mella. Quedan 3 minutos para que termine el partido, lo menos que merece Colina es el empate. Vendrá el servicio de esquina, está perdiendo el gigante en un partido muy ingrato. Se demora mucho, no, por favor. Ahí se va a ir el partido, Eduardo, ¿eh? Ahí se va a ir el partido. Ahí está el juez muy cerquita. Va a mover la pelota Colina. Sacará rápidamente el meta Borges. Tira por el medio, está Naranjo. La proyectó para que vaya ahora Ochoa. Salió el balón de la cancha, repone, saca de costado Colina. Costado derecho, muy cerca al área, Trasandino. Quedan 3 minutos para que termine el partido. Se va Naranjo. Toca para el medio Naranjo. Ganó la última raya. El centro viene. ¿Quién va? El arquero se queda con la pelota. El arquero se queda con la pelota. Quedan 3 minutos. Nada más. Eduardo.
0: Puede todavía, porque está llegando. El cuadro de Trasandino lo que hace es tirar la pelota lo más lejos de su portería. Y ahora hay que empezar a ibanar toda una jugada nuevamente, el cuadro de Atlético Colina, que la lleven, que no la rifen, porque esa es la posibilidad que tienen. Tratar de llegar con la pelota lo más cerca de la portería de Cabello para generar una buena jugada.
1: Sí, hay falta ahí, sí señor. Hay infracción de Bravo. Mueve la pelota Evans. Toca para Finch. Ahí se va Finch. Busca el gigante el empate. Al área, Finch nomás, al área. Levantó, va la pelota, está. Intenta Colina. Está Colina buscando. Atención, está para pegarle. Ignacio no puede, Contreras. Saca la pelota como puede nomás. Llega Finch. Luchando ahí. Se marca infracción contra Cubertino. Y ya no queda nada. Queda poquito más de un minuto. Y ya no queda nada. Queda poquito más de un minuto, Eduardo. Se nos va el partido.
0: Se nos va el partido, pero lo importante es que no ha bajado los brazos el cuadro de Colina. No merecía perder, lamentablemente, pero el marcador, el placar de acá del estadio Claro Arena está diciendo otra cosa. No ha bajado los brazos, pero el cuadro de Trasandino está cumpliendo, está sacando la tarea adelante. Ya ha venido, es lo que es, la tarea adelante. Ya ha venido, es lo que es, claro. Marcar y cuidar el resultado haciendo el tiempo necesario.
1: Lo hacen todos, ¿no? Bueno, qué lástima. Va la pelota al área de Colina. Ahora hay infracción de Finch. Y aquí se acaba el partido, ¿eh? Ya no queda nada. Queda solamente un minuto y algo más. Derrota de Colina acá en el Claro Arena. El gigante Chacabuco pierde 2-1. En un partido muy extraño. Con muchos tiros de esquina para Colina. ¿Cómo se explica esta derrota, Eduardo?
0: Es difícil explicar una derrota de un equipo que ha buscado por todos los frentes del ataque con distintas formas de llegar a la portería rival y no se le dio, lamentablemente. Porque uno mira con qué facilidad, con qué simpleza el conjunto de Trasandino llegó hasta la portería Junior Borghi y marcó los dos goles.
1: Y aquí se va la pelota, repone otra vez el conjunto Trasandino, saque de costado. Se va el partido, señores. Ya no queda nada. Es derrota del gigante Chacabuco. Cayendo 2-1. Terminó el partido. Terminó el partido, señores. Terminó el partido. Una lástima. Es una lástima, señores. Ha terminado el partido. Lo perdió el gigante Chacabuco en forma inmerecida, hay que decirlo. Pero bueno, esta es antigua. En el fútbol los goles se hacen, no se merecen. Fue amplio dominador Colina. Amplio dominador Colina. Creo que el conjunto de Colina, lo mínimo que merecía el empate, ahí se agarró Mura con Fernando Gutiérrez, algo le fue a decir Fernando, ex técnico de Colina. ¿Cómo le explicas tú, Eduardo, a la gente esta derrota del gigante? ¿Cómo la explicas?
0: Es que es difícil explicar una derrota cuando tú ves que un equipo que buscó siempre ganar el partido, de abrir el marcador en primera instancia, después lograr la igualdad, después descontar, no se dieron las cosas, lamentablemente. Es una pena, es un partido que era clave para el conjunto de Atlético Colina, porque por la tabla de posiciones como quedó, queda en el sexto lugar, queda relegado, que superado por Real San Joaquín, que esta semana ni siquiera jugó, no, por lo tanto tiene las mismas posibilidades de Colina de jugar los 15 puntos que quedan por disputa por delante.
1: No, fue un duro golpe, ¿eh? Además, fue un duro golpe. Un equipo que venía golpeado como Trasandino, que había sacado un punto de 12, viene acá y le gana en esta cancha hermosa Colina por 2-1. El cuadro eléctrico, el gigante Chacabuco, insisto, fue un duro castigo para Colina esta derrota. Lo mínimo que merecía era el empate. Queda un torneo, queda competencia. Tú sabes, Eduardo, que después de este partido viene el partido con el City para Colina, el local Santiago City. No está aún programado ese partido, la fecha, el día. Se va a jugar lo más probable en lo Barnechea, pero no está programado. Y después hay un receso.
0: Sí, hay una alarma.
1: Sí, está temblando.
0: Parece que está temblando.
1: Está temblando.
0: Está temblando, sí, en estos minutos ahora, en San Carlos de Apoquindo.
1: Es un temblor.
0: Hay que mantener
1: fuerte,
0: la ahora. Calma, sí, se sí. está moviendo. Sonó la alarma como es habitual cuando suceden estas
1: hay
0: cosas.
1: Hay un fuerte temblor, señores. Por lo menos acá en la altura del Estadio Clarena se siente con potencia.
0: Sí, se habla de, fue por cerca de en la costa, un sismo 5.9 estaría marcando la alarma que está sonando, que está llegando, pero ya se calma, ya pasa, pasó muy suavecito.
1: Sí, lo que pasa es que estamos acá en la parte muy alta del estadio, Eduardo, por eso sonaba, o sea, mucho el tema, se movió bastante, ¿eh? Perdió el Gigante, digo, hasta temblar, se movió la tierra con la derrota del Gigante 2-1. Bueno, ha sido una tarde para el olvido, para Colina. En este hermoso estadio pierde. Observamos ahí a hincha también de Trasandino.
0: Buen marco de público, sí, Pepe, hay que decirlo. Sí, trajo gente, sí, Trasandino.
1: Sí, trajo gente, sí. Es que también está el hecho del estadio, Eduardo. Vamos a ir a conocer el Clarena, ahí va a jugar Trasandino. ¿Cuándo volverá a jugar en esta cancha Trasandino? ¿Cuándo? Por eso, dijeron, vamos.
0: Pero Trasandino de los Andes tiene un mérito.
1: Sí.
0: ¿Sí? Se lo cuento.
1: Cuénteme, a ver.
0: Cuando existían los equipos cadetes, jugaban en tercera división.
1: Sí.
0: Universidad Católica jugó en este estadio frente a Trasandino de los Andes y fue la vuelta de esa seria lesión que tuvo Sebastián Rosenthal en el fútbol escocés.
1: Linda historia.
0: Él volvió a jugar, a pisar un campo de juego en este estadio frente al cuadro de Trasandino de los Andes por el campeonato de la tercera edición. Ya de eso han pasado muchos años para que Trasandino nuevamente vuelva a jugar acá, pero ahora por un campeonato profesional de la segunda división frente a Atlético Colina, y se lleva la canasta llenita con los tres puntos.
1: Sí, una lástima para Colina, ha perdido el Gigante Chacabuco. Vamos a ir cerrando ya la transmisión en esta jornada. ¿Algo más que agregar, Eduardo, en torno a esta fecha de que es la novena de la segunda división? Pierde Colina, queda sexto en la tabla de colocaciones. Próximo rival será el conjunto de Santiago City, que hoy día empató con Brujas en Salamanca.
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Durante toda la jornada funcionarán stands de los canteros, cuasimodistas, artesanos locales, un museo campesino itinerante, talleres familiares, un stand de pueblos originarios y gastronomía local. Y el día domingo 31 de mayo, la cita es en el Monumento a la Victoria de Chacabuco, el cual abre sus puertas con visitas guiadas, incluyendo un recorrido accesible para personas mayores o personas con movilidad reducida. El escenario principal contará con un relato histórico sobre la Batalla de Chacabuco, a cargo del Instituto San Martiniano de Chile, presentaciones de la Orquesta Sinfónica Infantil y Juvenil de Colina, el elenco folclórico Epu Wincul, la agrupación Pañuelos al Viento, Catamané y el elenco de danza espectáculo de Colina Cultura. Ambas jornadas son con entrada liberada y abiertas a toda la comunidad. Invita Colina Cultura. 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Recuerda que para ser usuario de las farmacias comunales puedes mostrar tu tarjeta Colina Vecino o también hacer el proceso de inscripción en las mismas farmacias comunales o en las farmacias móviles de Colina. 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
1: Hermosa.